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0: Señoras y señores, niños y niñas, abuelitos y abuelitas, muy buenas tardes. Bienvenidos a otro programa del Mamu Show. Yo soy Adrián, yo soy Padilla, yo soy García, el último hombre en traicionarte sobre la faz de la tierra. Te saludo en este lunes ya 27 de julio. Lunes 27 de julio. Está haciendo mucho calor. Está raro el día. Está nublado, pero hace calor. Está haciendo calor, pero está nublado. Pero parece que va a llover. Pero si llueve se va a quitar el calor. Pero si se quita el calor ya no va a estar nublado porque ya va a estar lloviendo. ¡Ah, ya me hice bolas! Son las 6 de la tarde con 10 minutos. Márquenme, por favor, al 33-36-15-17-72. Está el Pumita Arévalo en los controles. A mí me encuentras como arroba Mamucho Padilla en todas mis redes sociales. Sígueme en TikTok, en Instagram, en Facebook, en X, en la paginita azul y por todos lados como arroba Mamucho Padilla. Y ya tengo el tema máster. Hoy vamos a hablar del amor de tu vida. Vamos a hacer un programa muy romántico, muy meloso, de enamorados, de sentimientos, de pasión, subliminal. Hoy vamos a hablar de el amor de tu vida. ¿Quién es el amor de tu vida? ¿Tú sí te casaste con el amor de tu vida? ¿El amor de tu vida se quedó atrás y no te casaste con él? ¿Estás en búsqueda del amor de tu vida? Cuéntame, hablemos del amor de tu vida. Ese que solamente llega una vez y que se queda plasmado para toda la existencia en el corazón del ser humano. Aquel que se apodera de tu mente y te evita hacer cosas inteligentes. ¿Sabes que el cerebro del ser humano empieza a funcionar a los 3 segundos de que naces? El cerebro del ser humano está comprobado de que al 1, 2, 3 se activa el cerebro del recién nacido. ¿Y sabes cuándo deja de funcionar? Cuando te enamoras. Porque ahí empiezas a hacer puras babosadas. Y bueno, pues vamos a pedir opinión del público en el tema máster de hoy a través del 33-36-15-17-72. Platícanos del amor de tu vida. En este momento son las 6 de la tarde con 11 minutos. Bienvenidos al Mamu Show, programa 1 millón.
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0: Hoy estamos hablando del amor de tu vida. ¿Lo encontraste? ¿Lo sigues buscando? ¿Ya lo dejaste atrás? ¿Nunca lo has visto? Cuéntame, mira, este dato que te voy a dar es escalofriante. El 70% de las personas casadas no se casaron con el amor de su vida. ¡Uy! Está triste este dato. No sé de dónde lo sacaron, pero aquí lo estoy viendo en internet. Dicen que el 70% de las personas casadas no se han casado con el amor de su vida. Y todo por miedo, a lo mejor, ¿no? O por costumbre. ¿O por qué será que las personas siguen casadas con una persona que no quieren? ¿A qué se deberá? Vamos a ver qué dice el público. Al 33, 36, 15, 17, 72. Bueno.
1: Ay, Mamuchín, buenas tardes, Mamuchín.
0: ¿Qué onda, mi rey? Buenas tardes, muy bien.
1: El amor de mi vida es mi esposa.
0: Órale.
1: Nosotros sí nos casamos por las tres leyes.
0: Felicidades, mi rey.
1: Es el amor de mi vida y hasta el último día de mi suspiro va a ser mi esposa. ¿Puedes poner la de hermosa experiencia de Banda MS?
0: Claro.
1: Por favor, Mamuchín.
0: Inmediatamente te complacemos en el Mamu Show Tema Master 621. Hoy estamos hablando del amor de tu vida.
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0: Como dijeron en el gabacho, My Beautiful Experience con la banda MS es lo que acaba de sonar en La Qué Buena. Te invito a que me sigas, arroba Mamucho Padilla. Ya estamos llegando al 1,700,000 likes en TikTok. Vete ahora a arroba Mamucho Padilla y dale like. Son las 6 de la tarde con 24 minutos.
1: La temperatura,
0: 27 grados.
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1: Son las 6 de la tarde con 32 minutos. Ya viene bien mucha información. Viene el tema master. Viene la reflexión del día. Y chiste para la

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1: Son las 6 de la tarde con 36 minutos. 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

0: también mucha información.
1: Mucha información.
2: Efectivamente, estamos hablando hoy acerca del amor de tu vida, ¿no? Pero envíen mucha información, vamos a desglosar un poquito más el tema. ¿Cómo saber si tu pareja es el amor de tu vida? ¿Te has puesto a pensar? ¿Cómo saber si tu pareja es el amor de tu vida? Bueno, se nota cuando tienes paz mental, libertad para ser tú mismo y un apoyo real en el día a día. No se trata de una magia perfecta, sino de construir una relación seria, sana, con comunicación y respeto. Señales claras de que sí estás con el amor de tu vida. 1. Paz y seguridad. No vives con miedo a perder a la persona o con dudas constantes sobre lo que sientes por ella. 2. Libertad total. Puedes mostrar tus defectos y decir lo que piensas sin miedo a que te juzgue la pareja o que te quiera cambiar. 3. Crecimiento mutuo. La persona te inspira a ser tu mejor versión, te propone metas personales y te ayuda a alcanzarlas y a que tú le ayudes a que ella alcance las suyas. Y por último, el buen trato en los problemas. Los desacuerdos se hablan con calma, sin manoteos, sin chingolpazos, sin gritos, siempre en un marco de respeto. Fíjate, ahí está. Si tú tienes una relación que cumpla con todos estos requisitos, felicidades, es muy probable que tú sí estés con el amor de tu vida. Si en alguno de los puntos flaqueaste, pues no te preocupes, tampoco es como para que te divorcies, ¿no? O para, no, ya, es que peleamos mucho. No. Todo se puede arreglar. Está el punto medio, la conciliación, el arbitraje. Como cuando un empleado le pone una demanda a una empresa, ¿no? Se van a conciliación y arbitraje. Antes de pelearse, ven a ver si se pueden reconciliar. Eso es también muy recomendable para las parejas que están pasando por problemas. Pero hay personas, me ha tocado ver casos donde la mujer le propone al marido, oye, mi amor, ¿y si vamos a terapia?
3: No, eso no sirve. Yo ya soy dueño de la verdad absoluta. A mí nadie me puede cambiar. Yo ya sé todo.
2: O viceversa, ¿no? Y es cuando vienen las desavenencias, los desacuerdos y en una última instancia hasta los divorcios. Pero bueno, esta fue bien mucha información.
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2: El relojito marca las 6:41.

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1: Ya son las 6:45.
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1: Únicamente 11 minutos para que sean las 7 de la noche. Hoy en el tema master del Mamu Show estamos hablando acerca de los amores de tu vida.
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0: Continuamos en el Mambo Show. Muy buenas tardes, Guadalajara. Bienvenidos al 97.1 FM. Yo soy Adrián, yo soy Padilla, yo soy García. El último hombre en traicionarte sobre la faz de la tierra. Vamos a ver qué dice el público acerca del amor de tu vida.
1: ¿Qué tal, mi Padilla? Buenas tardes. Buenas tardes. Yo también me casé con el amor de mi vida.
0: ¡Felicidades!
1: Mi esposa Bianca. Y ya tenemos 5 años juntos. Sí. Ya tenemos una hermosa niña, mi Isabela. Y sí, sí se puede, buscándola sí se puede. Yo le batallé poquito, pero gracias a Dios ya estamos juntos.
0: Te felicito.
1: Aquí me puedes complacer con la canción de Desde que te tengo, de Carin León. Claro. Saludos, Padilla.
0: Regresando de corte te la ponemos, vamos con otro audio. Bueno.
2: Aquí suena la qué buena, ¿qué 97.1. Saludos a mi esposa amada, Selene Gabriela. Saludos a mi hija Vanessa Naomi y a mi mamá Marta Leticia, que estamos aquí escuchándote. ¡Órale! Mi buen estimado Mamut Padilla.
0: Gracias.
2: Mándanos saludos hasta Valle de Tejeda.
0: Voy a leer, bye, un audio.
2: Excelente tarde.
0: Voy a leer un texto que me mandaron. No es audio, pero es un texto. Dice así: Mamut, me llamo Saúl. Desde hace 18 años estaba casado con mi esposa Brenda. Yo pensaba que era el amor de mi vida hasta que la conocí a ella. Lamentablemente me enamoré de otra mujer y se lo dije a mi esposa con todas sus letras, porque no vale la pena seguir con una persona que ya no amas sin importar las consecuencias. ¡Ay, papá! Salió valiente este vato, ¿no? Pero bueno, saludos para ti. ¡Vámonos a corte comercial! 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Yo soy Adrián Padilla García, el Mamut y el Pumita en control.
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0: 6:53.
4: La temperatura
0: 25 grados.
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4: 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El Hospital General de Zapopan ofrece implantes subdérmicos gratuitos. El método anticonceptivo tiene una efectividad del 99% y una duración de 3 años. Solo se requiere un registro previo en línea, identificación oficial y una valoración médica básica. Investigadores mexicanos descubrieron en Hermosillo una nueva especie de araña urbana que apenas mide 2 milímetros. Se trata de la filistatinela bacanora. Su nombre rinde homenaje a la famosa bebida sonorense y a la histórica tradición de elaborarla oculta bajo las rocas. Marvel sorprendió en la Comic-Con al anunciar la tercera entrega de Black Panther. Además, confirmó la llegada de Ryan Gosling al universo Marvel para interpretar al nuevo Ghost Rider. Te presentó la información Elba Eunice Mercado.
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0: se la llevó sensacional. No nos cuelgues, mi rey. Aguántanos aquí en la línea telefónica. Y oye, tú y nosotros vamos.
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5: Son las 7 de la noche en punto. Vamos por otra hora de Mamu Show de aquí hasta las 8. Maneja con precaución, hay mucho tráfico y hay mucho patín eléctrico en la ciudad y salen desde donde menos te imaginas. Abusado.

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1: Las 7 con 2 minutos.
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1: Hoy presentamos la reflexión de las 100 puertas. Un hombre estaba en un salón en el cual había más de 100 puertas, una después de la otra. Una decía fuerza, otra decía poder, otra decía riqueza, otra decía el amor de tu vida, otra decía fama, otra decía fortuna. Y todas ofrecían algo atractivo para el ser humano. Cada una de esas puertas ofrecían algo interesante. En eso una voz poderosa se escuchó en el salón. Solo puedes abrir una puerta, y después de que la cierres ya no la podrás abrir. Piénsalo bien, solo puedes elegir una. Pasó una semana y el hombre no se decidía. Pasó un mes y tampoco se decidió. Pasaron 5 años y el hombre seguía sin abrir ninguna puerta. Todavía no sabía cuál abrir. En eso, la voz apareció nuevamente y gritó: ¡El tiempo se ha acabado! ¡Ya no puedes abrir ninguna puerta! ¡Suerte para la próxima! Oye, pero eso no puede ser. Yo no he elegido la puerta que quiero. Y la voz respondió: sí, si elegiste tu puerta, elegiste la puerta del miedo. Recuerda que también el miedo es una indecisión, y la indecisión es una decisión. Y así las puertas desaparecieron, y aquel hombre se quedó arrepentido, perplejo, por no haber tomado una decisión. Y se comprobó una vez más que más pierdes cuando dudas que cuando te equivocas. Y cada vez que dudas, la vida te cierra una puerta.

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1: Son las 7 con 16 minutos, opina en el WhatsApp de la que buena acerca del amor de tu vida, tema master de hoy.
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0: Son las 7 de la noche con 18 minutos. Ya tenemos más audios de personas que están opinando acerca del tema master de hoy. ¿Quién es el amor de tu vida? Oye, antes de continuar, quiero mandar un saludo hasta el cielo. El pasado 25 de julio cumplió 5 años de fallecida mi señora madre, doña Juanita García. Le mandamos hasta el cielo un abrazo con nuestros mejores deseos de que Dios la tenga en su santa gloria. De parte de todos mis hermanos, de sus 7 hijos, yo que soy el más pequeño, no más porque fui el último en nacer, pero de tamaño creo que sí estoy más gordito que los demás. Entonces, descanse en paz, doña Juanita García Orozco, mi madre, que cumplió 5 años de fallecida el pasado 25 de julio y que hasta el día de hoy ha sido la mujer más importante en mi vida después de mis hijas. Vámonos con los audios, por favor.
1: ¿Qué suena la qué buena 97.1? Pues, Mamut, un saludo para ti y para todos allá en la estación. Igual para comentar, digo, yo conozco el amor de mi vida. Y ese amor de mi vida la conozco de hace 24 años. Ya estoy casado con ella. Esta persona me hace 100% feliz.
0: ¡Felicidades,
1: Cada que gordo! Pienso en ella, sonrío. Pues igual también me regaló otro amor que también es el segundo amor de mi vida, que viene siendo mi hijo. Ya tiene 14 años este niño. Desde hace 14 años estamos casados, pero nos conocemos desde hace 24 años. Vamos, la verdad, yo no dije, ay, él es o no. Simplemente desde que la conocí, para mí fue el amor de mi vida. Y hasta el momento vamos bien, seguimos bien. Y si Dios quiere y la Virgen de Guadalupe, pues esperemos que muramos juntos, porque pienso que hasta ahí vamos a llegar, hasta la muerte juntos. Y aquí suena la que buena 97.1 y te felicito por tu programa, mamá.
0: Un beso y un abrazo. Gracias, mi hermanito. Dios te bendiga. Hasta beso me mandó el vato, ¿eh? Pónselo regreso, porque aquí nos vamos a completar. Suéltate la rola.
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0: 7:21 minutos.

0: ¡Vámonos a corte comercial! 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Son las 7:23.
1: La temperatura.
0: 23 grados centígrados.
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0: Ya son las 7:28 minutos.

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1: Son las 7 de la noche con 35 minutos. 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
1: Y como hoy estamos hablando como tema máster del amor de tu vida, pues también los chistes pa' la banda son del amor de tu vida, ¿no? Estaba un señor platicando con su novia, ya tenían 5 años de noviazgo, estaban muy enamorados, estaban en la playa ahí en la Peñita de Jaltema, en el Rincón de Guayabitos, habían ido a comprar unos snorkel para bucear, y le dice la señora: mi amor, ¿qué pasó, mi vida? Oye, como que ya va siendo tiempo de que me presentes a tu familia, ¿no? Ya tenemos 5 años de relación. Sí, pues yo encantado, pero no creo que mis hijos y mi esposa te quieran conocer. Estaba un hombre platicando con su señora. Ya tenían 25 años de casados. Acababan de celebrar las bodas de plata. Y la señora le dice: mi amor, yo soy el amor de tu vida, ¿verdad? Claro que sí, mi amor. Oye, ¿y si algún día yo llego a faltar, te vas a buscar otra vieja? Pues no quisiera, pero tampoco quiero estar solo. Si yo muero antes, a mí me gustaría que tú también buscaras a otro hombre. Sí, tienes razón, gordo. Oye, ¿y la dejarías que cocinara aquí en mi cocina? Pues claro, porque compramos más cazuelas, platos, tazas y ahí están los utensilios para que gastamos en otros. Pero tú ya no vas a estar, mi amor. Ah, bueno. Oye, ¿y la dejarías que usara mi ropa? ¿Para qué tiramos tantos vestidos tan bonitos, mi amor, que tú tienes? O sea, si tú te vas, pues que los use la otra, si es que llega ese momento lamentable.
2: Sí, mi amor. Oye, y ya por último, ¿la vas a dejar que maneje mi camioneta?
1: Eso sí, no, porque ella no sabe manejar estándar, puro automático.
3: Son las 7:40. 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
1: Son las 7:43. Acuérdate lo que dijo Abraham Lincoln. A lo único que hay que tenerle miedo es a tener miedo. 7:43.
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1: Mañana vamos a hablar de albures aquí en el tema Master. No, nos corren. Nos oyeron ahorita fuera del aire. Chale. Saludo para el Codina, que ya llegó el Grizzly Codina, que más bien es el Gorila Codina, ¿verdad? El Gorila Codina y el Puma Arévalo, mira, se juntaron este par de individuos.
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0: Bueno, pues ya estamos en la recta final del Mamu Show, programa 2,999,944 de este programa, ya más de 347 años ininterrumpidos al aire. Esas cifras son inventadas, obviamente, Larry. Vamos a ver qué dice el público de El Amor de Tu Vida.
1: Muy buenas tardes, Mamuchín. Aquí suena la Qué Buena 97.1.
0: ¡Qué ha habido!
1: Un saludo para todos nuestros amigos y hermanos de la Qué Buena, de todo el mundo mundial.
0: Gracias, mi vida.
1: Fíjate, te platico poquito, rápido y breve. Yo creí que mi esposa era el amor de mi vida. Y la verdad me equivoqué.
0: Aquí después hay varios.
1: De esto, salió mi hija, mi hija, pues, con síndrome del Down, trisomía 21.
0: Okay, ok.
1: Y ella es el amor de mi vida, el verdadero amor de mi vida, porque son unas personas muy especiales que tienen mucho amor.
0: Lo sé.
1: No conocen la maldad. Y esa personita fue la que me robó el corazón y lo doy todo por ella. ¿Me puedes complacer una canción dedicado para ella?
0: Que claro.
1: ¿Nos está escuchando? Un saludo para mi hija Marlene y para mi esposa también, Mari. Las amo a las dos. Es de Julián Álvarez, El Amor de Mi Vida. Y un saludo para todos nuestros amiguitos con Trisomía 21. Sorry, me equivoqué de canción. Es la de Julián Álvarez, Regalo de Dios.
0: Perfecto, Regalo de Dios, aquí está, y con esta nos despedimos. Muchas gracias. Mañana nos escuchamos en punto de las 6 de la mañana con el cocodrilo, el gallo y el mamut.
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0: Don Álvarez y su norteño banda, gracias al Pumita Arévalo, gracias al Gorila Codina. Yo soy Adrián, yo soy Padilla, yo soy García, el último hombre a traicionarte. Te invito a que me sigas en mis redes sociales como @mamuchopadilla. Buenas noches.
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0: se la llevó sensacional. No nos cuelgues, mi rey. Aguántanos aquí en la línea telefónica. Y oye, tú y nosotros vamos.
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4: Bienvenidos y bienvenidas. Este es el consultorio más grande de México. Arrancamos, iniciamos oficialmente las migajeras de la Qué Buena. Consultorio abierto, 8 de la noche y hasta las 10 de la noche. Esto está abierto para ustedes. Momento de marcar o de mandar su mensaje por WhatsApp a cabina. 55 51 66 8929. Con este número llamas y compartes tu historia, o también dejas tu WhatsApp y nos dejas tu número para que nosotros te busquemos y te contactemos y compartas. Arrancamos, aquí suenan
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1: Señoras y señores, qué gusto estar con ustedes esta noche en todo el país, en toda la Qué Buena en Cadena, en el consultorio más grande de México, las migajeras de la Qué Buena. Oigan, vamos a recibir llamada telefónica. ¿Quién está en la línea? Buena noche, hola.
2: ¿Qué tal? Buenas noches.
1: ¿Cómo te llamas, carnal? ¿Con quién tenemos el gusto, papi?
2: ¿Qué tal? Habla con Gerardo.
1: Gerardo, mi querido Gerardo, ¿qué edad tienes y de dónde eres, Jerry?
2: Ok, tengo 28 años, soy del estado de Veracruz.
1: Ah, saludos a toda la banda de Veracruz, ¿eh? ¿De qué parte de Veracruz exactamente, carnal?
2: De la Chuapas.
1: ¿De dónde?
2: De la Chuapas.
1: De la Chuapa. Estoy escuchando y estoy diciéndolo correctamente, ¿sí?
2: Chuapas, de la Chuapas de Veracruz.
1: Ah, perfecto, me parece perverso, carnal. Bueno, pues saludos a toda la banda jarocha. Qué gusto que estés con nosotros. Una historia jarocha migajera, eso me encanta, ¿eh? Eso me motiva, eso me tiene atento. Así que adelante, mi rey, con tu historia migajera.
2: Bueno, te cuento. Hace aproximadamente unos 5 meses, yo estaba saliendo con una chica. Esta chica se llama Denise. Entonces, okay. Lo que pasa es que esta chica, pues nos conocimos en el trabajo. Se empezó a dar una relación tranqui, una relación, vamos a llamarla normal, común y corriente. Para lo que esto, pues, teníamos aproximadamente ya casi un año de relación. Y esta okay. chica, pues, me dijo que, pues, ella tiene dos bebés. Y yo estaba sin problemas. Entonces, ella, como toda, ¿no? Como toda madre soltera, pues, comunicación con el papá de sus hijos y todo, ¿no? Uh-huh. Entonces, claro, claro. Pues, yo lo acepté. Pues, dije, pues, está bien, ¿no?
1: Sí, o sea, sabías entonces, el paquete que al que le estabas entrando, ¿no, carnal? El paquete que
2: claro,
1: te estabas llevando.
2: Sí. Pues, al final de cuentas, como dos buenos adultos, pues llegamos a un acuerdo, dijimos, no hay problema, pues va.
1: ¿Y luego?
2: Entonces, pues pasa el rato, ya te comento, teníamos un año de relación, ya habíamos aceptado todo este rollo así, y a lo que Bella me dice que me cuenta una historia de una persona que resulta ser su ¿qué? Su exnovio, ¿no? Y ya me dice ella...
1: ¿Su exnovio que no era el papá de sus hijos? ¿O era otra persona, era otro hombre?
2: Era okay. otra persona, sí, justamente. Okay. Okay, entonces, okay. Entonces me dice ella, me comenta ella, ¿sabes qué? Pues mira, me habló esta persona pues tuvo una relación conmigo. Al principio yo no tuve problema porque la noté sincera. Dije, bueno, me está diciendo, lo tomo como algo bien, ¿no?
1: Claro.
2: Entonces, en ese lapso, yo soy una persona cero tóxica, no me gusta stalkear a la gente, no me gusta estar revisando teléfonos, odio eso. Y un día, así tan a mano, entré a su Facebook y a lo que veo unos estados y está con esta persona, ¿no?
1: No me digas, ¿con el exnovio?
2: Sí, con el exnovio, bro. Está con su exnovio y están, pues tomándose unas cervezas y están como que en una fiesta, ¿no?
1: Okay. Oye, a ver, pero quiero hacer una pregunta nada más para entender esta historia que me estás platicando. ¿Este año que tú llevabas con esta muchacha, realmente tenían la etiqueta de pareja o solamente eran como amigos con derecho, medio estaban quedando, solamente salían? Porque esto es lo que hace la diferencia entre que se haya tomado una cerveza con su exnovio y que lo haya publicado en un estado como si hubiera ido al súper. ¿Estás de acuerdo?
2: Ah, sí. Pues mira, al principio la relación era así como de noviecitos normal.
1: Okay.
2: Entonces, ya hubo un rato en el que ella me lleva a presentar con sus papás. Ella me lleva con sus papás a conocer a su familia, que mira, quédate en casa, que mira, vamos a pasarnos un fin de semana ya con mis papás. O sea, ya era una relación más seria, ¿me entiendes?
1: Ah, no, pues entonces sí está como muy fuera de lugar que haya subido esos estados echándose unas chelas con el exnovio, ¿no?
2: Sí, claro. Y, o sea, muy independientemente de eso, cuando esta chica me le digo, o sea, le pregunté, le dije, oye, ¿qué onda con esto? Me dice ella, no, es que mira, no te lo tomes a mal, me lo topé en una fiesta, se sentó en una mesa y platicamos. Y yo, ok, y pasó algo más de lo que veo, no, mira que no. Como toda persona que está haciendo algo mal, lo niega, ¿no?
1: Claro.
2: Entonces, pues, yo dije, ok, creyendo en ella, dije, ok, lo voy a tomar tranquilo, lo voy a tomar de la manera
1: como
2: más serena.
1: Pero entiendo que como que creías, pero ya como que el instinto te estaba diciendo así como que una banderita roja, ¿no?
2: Sí, sí, justamente me di. Como que al principio era de, mira, ¿sabes qué? Sí hay algo, pero no desconfíes de ella, ¿no? Ajá, bueno, pues al final de cuentas pues yo estaba enamorado, estaba bien con ella y pues dije no hay nada de qué preocuparme, y hablé con ella y resultó ser que pues al principio me dice ella, ¿sabes qué? No hay más de qué preocuparte, no hay más de lo que tú debas pensar mal o de lo que no existe, y yo lo tomé tranquilo y dije está bien, lo vamos a tomar así. Entonces pasó ya cuando volvió a pasar en una segunda.
1: Vamos a hacer algo. Vamos a hacer algo, carnal. Sí. Quédate un segundo bloque conmigo porque esto va a dar para una segunda parte de la historia y me platicas cómo fuiste ya descubriendo y confirmando que esta muchacha tenía corazón de condominio. ¿Te parece?
2: Sí, me parece.
1: Mientras, ¿qué canción le vamos a poner a esta historia migajera o qué canción le quieres dedicar a esta morrilla?
2: Ok. A esta parte le vamos a poner la de Mujer de Todos, Mujer de Nadie.
1: ¡Ah, qué suena! ¡Esa está fuertísima, brother! Del calibre 50. ¡Órale, va! Me parece sí, perfecto. ¿Cómo se dice ahí en Veracruz, carnal? ¿Cómo se grita en Veracruz?
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Las migajeras de la que buena en cadena. Este es el momento donde hacemos una pausa y regresamos con más de la segunda parte de esta historia migajera que se está poniendo.

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1: Estamos en el consultorio más grande de México. Soy el Yaco, soy el Chapulín de la Qué Buena. Oigan, las segundas partes de estas historias migajeras, híjole, cómo me encantan, porque es cuando se empiezan a poner intensas, calenchus. Y no es la excepción esta historia de mi carnal veracruzano, este compa de Veracruz, que con 28 años, pues bueno, empezó a tener una relación con una mujer que sí, él ya sabía lo que le tiraba, porque era una mujer que ya tenía un par de bebés, era una mujer que pues evidentemente ya tenía convivencia con el padre de sus hijos, pero resultó sobre la marcha que no solo tenía que convivir con el padre de sus hijos, sino hasta con el exnovio, ¿no? O sea, ya no eran dos, ya eran tres. Bien le dedicó la rola en el primer bloque de Mujer de Todos, Mujer de Nadie, porque parece que esta mujer tenía corazón de condomino, tenía el papá de sus hijos, tenía al exnovio y lo tenía él. Entonces, pues carnal, a ver, ¿cómo fue que lidiaste con esta situación? ¿En qué terminó todo? ¿Terminaste compartiéndola? ¿O cómo fue avanzando este rollo, carnal? Cuéntame.
2: Bueno, para esto de que esta chica y yo hablamos y quedamos como que en un acuerdo de decir, ¿sabes qué? Por favor, cosas así no te las guardes y dímela lo más pronto que se pueda y ya. Okay. Lo tomamos a bien, dijimos que sí iban a seguir... Que dijimos que se iba a seguir compartiendo de la misma manera y que no había de qué preocuparnos, ¿no? Bueno, ya. A todo esto pasa una situación de emergencia. Pues su señora madre cae hospital.

0: pues lo que cualquier persona haría, ¿no? Apoyarla, estar ahí, tanto física como económicamente, con sus bebés y todo, porque hasta para eso el papá de los bebés, pues nada que ver, ¿no? Una persona súper desobligada que nunca estuvo pendiente de ellos. Entonces, pues para esto yo la apoyaba, yo estaba con ella, ¿no?
1: O sea, ¿tú también le apoyabas con sus hijos, carnal? ¿Tú también le apoyabas sí, con Lana claro. y así?
0: Sí, sí, con todo. Inclusive, yo les decía, ¿sabes qué? Alístense y nos vamos todos, tanto tu mamá, tus bebés, tú. O sea, un paso familiar, ¿no?
1: Sí, sí, sí, o sea, tú sí tomaste el paquete completo conforme dicta la regla y el manual, carnal. O sea, no hiciste gandalleces y fuiste todo un caballero.
0: Exactamente, pues traté de ser ahora sí que lo mejor que se pudiera para ella, ¿no? Y también incluir mucho a su familia, porque pues yo creo mucho en la familia. Entonces trataba de incluir mucho a su familia, la mía y así. Entonces para esto su mamá cae mal, grave, enferma y por la situación económica, pues quizás a ella se le dificultó mucho. Entonces pues me dijo, ¿sabes qué? Pues por cuestiones del seguro médico no podía cubrir. Entonces yo me endeudé para cubrir esos gastos, ¿no?
1: Mi hermano, no manches, carnal, te aventaste un mega voladote. Sí. ¿Y luego, carnal?
0: Pues para esto, o sea, yo lo tomé así como si fuera mi familia. O sea, yo me preocupé como si fueran totalmente mi familia y dije que lo haría por quien sea, ¿no? Entonces, pasó. Se cubrió el gasto, salió su mami, todo, gracias, todo muy bien, gracias a Dios. A pesar de que ya no esté con ella, pues yo doy gracias a Dios de que la señora esté con bien, ¿no?
1: Qué bueno, carnal.
0: Entonces, para esto pasó el susto y todo. Se vienen los gastos de la escuela.
1: No manches.
0: Y yo otra vez, ¿no? Y ahí está, no, como te digo, a ver, carnal, siempre estuve tratando de estar presente.
1: No, es que a ver, te voy a decir algo, yo creo que ya con el tiempo te diste cuenta y a lo mejor ahorita tú me lo vas a confirmar, pero sí te vieron como una chequera sin fondos, ¿eh, mi rey?
0: Sí, Alba, sí.
1: A ver, carnal, yo creo que da para una tercera parte esta historia, ¿no? Porque quiero que me cuentes qué pasó ya una vez que le metiste hasta los útiles escolares, porque no creo que ahí acabe la situación, me imagino que algo descubriste.
0: Sí.
1: Órale, es que ya te digo, yo me hago especialista en este tipo de historias, carnal. Va, quédate conmigo y mientras tanto, ¿qué rola le ponemos hasta lo que va de la historia?
0: Ok, hay una rola buenísima, no me acuerdo exactamente cómo se llama, creo que es la de No, de Alfredo Olivas.
1: Órale, va, me parece perfecto, te la pongo con mucho gusto. ¿Cómo se grita en Veracruz, papi?
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0: 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Hacemos una pausa y hay más historias migajeras de la gente para la gente. ¿Cómo la compartes? Al 55-5166-8929. También déjame mensaje en arroba yo soy Yaco en el Instagram. O sígueme, sígueme en redes, arroba yo soy Yaco. ¡Qué
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12: Bienvenidos, esta es la segunda hora, la segunda parte de las historias migajeras. De aquí hasta las 6 de la noche con ustedes, soy el Yaco, arroba yo soy Yaco. Estás entrando al consultorio más grande de México. Saludos a las qué buenas que se están conectando. Bienvenidos y bienvenidas. Momento de marcar 55-51-66-8929 a compartir tu historia. Esto se llama
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1: Las historias migajeras están a la orden para el desorden y ¡ay, no manches! Si las segundas partes de las historias se ponen buenas, las terceras partes, cuando llega una historia migajera a tercera parte, es porque está buenísima, buenísima, buenísima, con todo respeto, ¿eh? Porque aquí escuchamos y no juzgamos. Oye, a ver, mi querido carnal, este carnal de Veracruz, si tú vas llegando apenas al programa, te comparto un poco la historia. Mi carnal le entró a una relación con una mujer que ya tenía hijos, él ya sabía lo que le tiraba, pero se portó como un caballero. Él sabía que tenía que apoquinar con la mujer, con la familia, él se hizo cargo de todo, incluso con lana, al grado de que hasta mantuvo una situación delicada de salud de la mamá de su chica. Él tuvo que endeudarse para poder sacar de este tema complicado a su suegra en ese entonces. Pero no conforme con eso, también hasta tenía que lidiar con las salidas y ahora hasta con los útiles escolares. O sea, él mantenía absolutamente todo. Yo le decía, parece que te vieron como un cheque sin fondos, y él me dijo que sí. Pero carnal, a ver, después de todo este trato tan chido, pues me parece ilógico que una mujer que no se comporte a la altura, que le hayas encontrado algo. ¿Qué descubriste, carnal? ¿O cómo fue que acabó todo esto?
2: Ah, bueno, pues para esto, en ese entonces, después de todo este rollo, un día yo llego a su casa, porque ella vivía con su mamá y sus hijos, yo llego a verla a su casa. Entonces ese día, tan a mano ese día, tuve una falla mecánica, entonces no me llevé mi coche, me fui en transporte, ¿no?
1: Okay.
2: Llegué, me fui en un Uber, llegué en el Uber, estaba afuera, y toqué la puerta. A lo que ella se asoma por la ventana y me ve. Entonces esta chica me ve y dice, ¿qué haces aquí? Y le dijo, pues te vine a ver. Y me dice, ¿por qué no me avisaste? Y le dije, ¿a poco tengo que avisar? Y me dijo, no, que sí. Por dice, ella. No te puedo atender ahorita. Y le digo, ¿por?
1: ¿Atender?
2: Tan a mano para esto, para tan a mano a esto, se asoma su exnovio por la ventana también.
1: No, hermano, no me digas eso. No, hermanito.
2: Entonces pues yo le dije, ¿sabes qué? Ya entendí. Y me dice, no, es que mira, espérate. Le digo, no, ya entendí. Pues agarré y me retiré. Sin pelear, sin discutirle, sin reclamarle. Era más fuerte mi decepción que mis ganas de pelear.
1: Sí, no. Entonces, y qué bueno, carnal. O sea, qué bueno que pasaste rápido a la decepción, porque en el enojo todavía te pueden convencer, en la decepción ya es muy difícil que regreses para atrás con la misma persona.
2: Sí, la verdad es que sí, y pues me retiré, dije, me voy, ya dejé las cosas por la paz. Entonces a lo que esto, pues esa chica me dijo, ¿sabes qué? Pues ya estuvo bueno, dice, tú eres el que se está haciendo el rogar, dice, no me quieres.
1: Ah, o sea, todavía se hizo la ofendida, no manches, carnal. Ahora sí que resultó que el princeso eras tú, ¿no? No, es que de verdad, como dice la frase, o sea, ahora resulta que los pájaros le tiran a las escopetas, carnal. Después de todo lo que ayudaste, apoyaste económicamente, apoyaste a su mamá, carnal, con un tema de salud muy fuerte. Para que te termine diciendo eso. No. Luego se les distorsiona la realidad bien gacho a las personas, ¿eh?
2: Todavía tuvo el valor, por no decir una grosería. Valor de decirme, la chica, ¿sabes qué? Pues no hice una mala elección, quiero que sepas que esta persona me conviene más que tú. Esta persona me atiende mejor que tú. Y la verdad no voy a quedar con él. Así.
1: Chale, carnal.
2: Entonces, yo dije, ¿sabes qué? Muchas gracias por lo bueno y por lo malo. Espero que te vaya bien, que Dios te bendiga. Me dolió horrible. Horrible, sí, horrible, horrible. Pero como todos, o sea, dices, lo que no es para ti, no es para ti. Hasta la fecha, pues sí me sigue doliendo, porque sí la extraño un chingo y la verdad que sí la quería muchísimo. O sea, yo ya me hacía viendo una vida con ella y todo, ¿no? Una familia y así.
1: Sí, ese es
2: el tema. Pero a la mala aprendí que ni todo el amor, ni todo el dinero.
1: Mira, a veces uno va aprendiendo eso con las mismas experiencias y yo te entiendo. Y a veces también la pareja en cuestión, cuando se da cuenta que uno está extremadamente clavado. Si no es una persona con buenos valores, carnal, se va a aprovechar de eso. Y este creo que fue el caso. O sea, al final ella te vio tan entregado a la relación que dijo, no, pues este lo puedo traer de aquí para acá y no pasa nada. Y estoy casi seguro que hasta el exnovio le estaba sacando lana, ¿eh? O sea, estaba sacando lana por donde fuera esta morra.
2: Sí, yo creo que sí, porque pues siempre era de que un gatito, dos gatitos, tres gatitos, y me hace falta esto, me hace falta el otro. Y la verdad, o sea, yo al menos de mi parte no lo veía mal, porque decía, pues si le hace falta, pues está bien, ¿no? Yo la apoyo. Y créeme que la verdad ya con el tema del efectivo, pues no era tan, ya no estoy diciendo que tenga mucho, pero al menos sí lo suficiente como para ayudarla, ¿no? Y ayudarme.
1: Claro. Carnalito, muchas gracias por compartir esta historia. Yo estoy seguro que si eres un buen hombre, carnal, va a llegar alguien que realmente sí cumpla las expectativas. Y ahora sí que con ella diría la frase, mira, ella se lo pierde y tú te lo ahorras, carnal, ¿eh? Aunque duela ahorita mucho, yo siempre le apuesto a que mejor que duela poquito a que después sea un dolor que termine en otro tipo de circunstancias graves y que no se puedan controlar. Así que, mi rey, gracias por compartir. ¿Qué canción le vamos a poner a esta historia migajera?
2: Bueno, le vamos a poner la de Típico y Clásico.
1: ¡Órale, va! Ya estás, me parece perverso. Carnalito, ¿cómo se grita en Veracruz?
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0: 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Márcanos 55 51 66 8929. Esto que vas a escuchar es la pausa, pero regresamos y no tardamos. Hay más de las historias migajeras, viene segunda parte y esto se está poniendo intenso y candente. Yo que tú ni me despego, aquí suena.
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1: Buenas noches a toda la gente que nos escucha en La Qué Buena en Cadena, la cadena internacional. Soy el Yaco, soy el Chapulín de La Qué Buena. Me da mucho gusto recibir sus llamadas todas las noches al 55-5166-8929. ¿Quién está en la línea? Muy buenas noches, hola.
2: Hola, buenas noches. Habla Carla.
1: ¿Qué onda, Carlita? Bienvenida al consultorio más grande de México. Gracias por la confianza, mi amor. ¿Qué edad tienes, Carliux, y de dónde eres?
2: 31, en la Ciudad de México.
1: 31 añotes, me parece perverso. Oye, guapa, pues te voy a ceder el micrófono. Adelante con tu historia migajera.
2: Ok. Bueno, pues mi historia inicia con un amigo de la universidad.
1: Okay.
2: Bueno, teníamos un grupo de amigos en común. Entonces, en la universidad no, realmente como que nunca nos tiramos la onda ni nada. De hecho, me caía mal.
1: Okay.
2: Pero cuando salimos de la universidad, pues empezó ahí como a contestarme mis historias en Insta y empezamos como a platicar. Ya un día me invitó a salir y todo bien, o sea, todo iba como súper bien.
1: O sea, como pero... que en ti aplica primero la que del odio al amor solo hay un paso, ¿no? Primero te ahora sí que te caía muy mal y ya después como que empezó a ver el clic.
2: Así es.
1: ¿Y luego, mi amor?
2: Y luego, pues, o sea, íbamos bien, ¿sabes? O sea, empezamos a salir, nos veíamos de vez en cuando. Ya en algunas otras ocasiones, pues ya me invitaba, porque él vive solo, ¿no? Entonces, me invitaba a su departamento, ya me quedaba a dormir ahí con él en su departamento y todo, o sea, todo bien.
1: Okay.
2: Pero, pues así de repente, me dejaba de contestar. Me dejaba de contestar, o sea, un día podíamos estar como súper bien, vernos, me iba, me dejaba en mi casa, todo bien, y ya le escribía como por la tarde y ya no me contestaba.
1: O sea, como que era bipolar el maldito patán este. A ver,
2: así es.
1: Quiero preguntarte algo, para este momento donde ya te quedabas a dormir con él en casa y todo el show, ¿eran algo oficialmente o eran casi algo?
2: No, pues fuimos casi algo, ay, nunca fue formal.
1: Es que ese es el pex, ¿no? O sea... como que el hecho de que no se haga formal el asunto, como que deja la puerta abierta a que pasen muchos de este tipo de situaciones de, pues a lo mejor te puedo dejar de contestar, a lo mejor puedo dejar de salir un rato contigo, y pues uno se va enamorando y va sintiendo, ¿verdad?
2: Pues sí, la verdad es que ahí viene el caso, o sea, yo sí me enamoré, ¿no? A mí sí me gustaba, me la pasaba súper bien, pero pues sí, no había compromiso, y tampoco de mi parte había como la manera de poderle reclamar, ¿sabes? O sea, porque justo, o sea, como no teníamos ninguna relación establecida formal, pues
1: claro.
2: Sí, estaba como complicado. Y la verdad es que yo sí lo buscaba. Ahí sí, yo sí aplicaba la de, ¿por qué no me contestas? ¿Todo bien? ¿Hice algo mal? O sea, preguntándome si yo era el problema, ¿sabes?
1: Sí, o sea, la neta es ahí donde empieza la parte migajera, ¿no? Donde, aunque
2: sí.
1: No haya título ni nada, pues uno empieza como a, híjole, si no me contesta, pues yo lo busco, o a lo mejor no me contestó, porque empiezas a justificar mil cosas, seguramente se le perdió el celular, seguramente no trae pila, seguramente se desmayó durante 3 días y apenas acaba de reaccionar. Entonces, ¿cuánto tiempo estuviste así, mi amor, con esta onda migajera, pues tratando de que este güey, pues te hiciera caso como tú querías?
2: No, pues yo creo que como 8 meses, 9 meses, más o menos.
1: Ah, sí te la aventaste colgada, bebé, o sea, sí le aguantaste machín.
2: Sí, la verdad es que sí me gustaba, o sea, y sí, o sea, podían pasar así como un mes sin hablarme, sin buscarme, y ya me escribía y era como de, regresó, ¿no?
1: Oye,
2: recibiendo su migaja de amor.
1: Tú a la orden para el desorden, a la hora que te que desaparecía, ahí estabas otra vez en el departamento.
2: Sí, ¿por qué no?
1: Oye, te pregunto algo, la neta, ¿te llegó al grado del cinismo este güey de que también tú sabías que andaba con otras personas o no? O siempre...
2: eso fue después.
1: No me digas, mi amor, ¿en serio?
2: Sí, eso fue mucho después, o sea, sí, después, o sea, nos vimos, volvimos a regresar, hubo un tiempo, o sea, después me volvió a dejar de buscar, yo ya estaba como preocupada porque él tenía ahí como, pues sí, realmente como problemas de bipolaridad, ¿no? Entonces, hubo un día donde yo ya estaba así como súper estresada, o sea, hasta con ansiedad, como de saber qué onda con él.
1: No manches.
2: Y la verdad es que sí, esa vez, tomé el valor y fui a su casa. O sea, yo sí era como de la de, no, pues si no me invita yo no voy, ¿no? O si no planeamos, pues yo no voy. Pero esa vez sí dije, no, sí necesito ir a ver qué es lo que está pasando, ¿no?
1: No.
2: Porque pues, obviamente por mi cabeza sí
1: no,
2: pasaba como
1: amor.
2: De, y si está con alguien más, y si esto, y si el otro... Y pues ahí me ves lleno.
1: ¿Y qué encontraste? ¿Qué encontraste? O sea, a ver, porque la curiosidad mató al gato, ¿no? Y el que busca encuentra. Tú te fuiste al departamento de este güey sin invitación, ¿y qué viste, mi amor? Cuéntame.
2: Pues, o sea, realmente llegué y no estaba. O sea, no estaba, así de plano no estaba. Ajá. Entonces le marqué y no, pero, o sea, sabía que a lo mejor ya había salido porque tenía como las ventanas abiertas y pues se escuchaba como un poquito de ruido. Entonces dije, yo creo que debe haber salido como a comprar algo, no esperé mucho, ¿no? Claro. Pero cuando llegó y me vio, sí se sorprendió, y real, o sea, como que no me quería dejar y yo dije, o sea, no me quería dejar pasar y fue como de las de algo raro, ¿no?
1: Sí, entonces, claro.
2: La verdad, o sea, sí entró como mis dudas. Porque ese día le pedí pasar al baño, ¿no? O sea, le dije, oye, me da chance de pasar al baño.
1: O sea, le fuiste a inspeccionar la casa, la neta.
2: Claro.
1: Te voy a decir por qué te lo digo, porque a mí una vez me aplicaron esa. Un día, la chica con la que yo salía le dio por querer hacer la limpieza de mi departamento. Dije, ¿cómo? A ver, ¿nunca has tenido una iniciativa de hacer limpieza y hoy quieres hasta trapear debajo de la cama? Dije, claro. No, algo estás buscando, la neta. O sea, ustedes también son muy listas.
2: Sí, no, o sea, porque yo a simple vista no había visto nada, ¿sabes? O sea, como que todo bien, o sea, todo bien. No se veía como algún rasgo de que hubo una mujer. Pero pues ya cuando fui al baño, pues obviamente en la regadera sí había un champú de dama.
1: A ver, pero ¿qué tal que a lo mejor él cuidaba sus risitos de oro?
2: Con... Claro que no, ¿no? Ese champú lo usaba cuando yo iba.
1: No manches, mi amor, no me cayó. Ay, oye, ¿y ahí terminó todo o todavía seguiste de migajero un buen rato?
2: Pues no, ya de ahí, o sea, sí fue como de las de, ¿sabes qué? O sea, ya yo voy a respetar tu espacio, si no quieres seguir, pues está chido, solamente sí esperaba que fueras como claro. Y ya de ahí nos dejamos de ver, o sea, nos dejamos de ver, pasó como, no sé, unos 5 meses. Y ya cuando menos vi, ya estaba saliendo con otra de mis compañeras amigas del grupo con el que teníamos de la universidad.
1: Maldito. Empezó a subir como perro, fotos. Perro patán cínico, no puede ser posible.
2: Sí, obviamente la chavita pues no sabía que tenía ondas conmigo, porque pues claro. Te digo, nunca lo hicimos como formal, pero sí fue como de las de no, ya, o sea, ya te escribiste, ya, gracias por tu participación, se acabó tu migajera.
1: Eso, Chihuahua, mi amor, muchas gracias por compartir esta historia, seguramente muchas mujeres se han identificado el día de hoy en todo el país contigo. Guapa, ¿qué canción le vamos a poner a este perro patán, este cínico?
2: Pues mira, porque como si lo quise.
1: Eso, fuertes declaraciones, ajá.
2: Nos vamos a ir con la de Casi Algo, de Carin León.
1: No manches, ya estás, me parece perfecto. Oye, ¿cómo se dice en todo México?
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0: Las migajeras de la que buena en cadena. Muchísimas gracias. Gracias a todos por estar con nosotros. Gracias por estar compartiendo, por estar mandando sus mensajes, por estar agregándome en redes sociales en arroba yo soy Yaco. Nos pasamos a retirar. Cierro el consultorio, pero regreso el día de mañana. Muchísimas gracias. 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

0: Vámonos a la pausa, familia. Lunes 27 de julio del 2026. Totalmente en vivo. Te acompaña Rafa Valles, el Rafa Maus. Al volver, tengo boletos para que te vayas a Los Alegres del Barranco. 97.1, buenas noches.
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1: Momento de que nos sigan en Instagram, Guadalajara, buenas noches, arroba que buena GDL. En Instagram, ya se la sabe, ya se los dije, y en Facebook, que buena Guadalajara.

0: todavía para Alta Consigna, pero váyanse registrando, síguenos en redes sociales para que sepan cómo llevarse boletos para Alta Consigna en el Auditorio Telmex. Va a estar, en verdad, buenísimo. Súbele. ¡Ay, escucha esta rola! Señoras y señores, llega la despedida, así se llama este tour de Alta Consigna. Y tú puedes ir, es hasta septiembre, ya se van a decir, Rafa, falta mucho. A ver, ya es agosto, pues mes y medio, casi casi, ¿eh? Entonces, pues arroba que buena GDL en todos nuestros, nuestras redes sociales, ¿va? Y en ese momento, ¿quieres ganar boletos para Los Alegres del Barranco? El momento de que nos sigas en Instagram y mandes tu WhatsApp, nombre completo, tres rolas favoritas y di: quiero ir a ver a Los Alegres del Barranco a la Arena Guadalajara, ¿ok? Vámonos a la pausa. Al volver, Guadalajara, al volver, tengo más regalos para ti. ¿Dónde vamos a andar dando paraguas y heleras? Aquí te lo digo a continuación. 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
1: Señoras y señores, hoy arrancó la venta de los boletos del Palenque de las fiestas de octubre. La qué buena 97.1, como siempre tiene sorpresas para ti. ¿A quién quieres ver? Al volver platicamos del Palenque. ¡Súbele!

0: Buenas noches, Guadalajara, ¿cómo estamos? Gracias, gracias por permitirme entrar hasta su casa, hasta su hogar, hasta donde nos estén escuchando. Gracias, Guadalajara. Y gracias a la gente que nos acompañó este fin de semana con cuisillos en el Auditorio Telmex. En verdad, muchísimas, muchísimas gracias a todas y a todos los ganadores. Ahí tuvimos la oportunidad de entregarles un reconocimiento por el sold out de dos fechas consecutivas. Impresionante, cuisillos. Señoras y señores, lo prometido es deuda. Arrancan los boletos del Palenque. Y te voy a mencionar algunos de los que van a ir. ¿A quién quieres ver? Tal vez al mismo Alfredo Olivas. Sigues con él. Señoras y señores, también puede ser nada más y nada menos que Alejandro Fernández. O te gustará, ay, ahí va a decir la sorpresa, no, esa es otra sorpresa, esa todavía no te lo voy a decir, pero estará Cornelio Vega, también estará Calibre 50 con el Coyote. No, hombre, nos lo vamos a pasar de lujo. También estará Remy Valenzuela y muchos artistas más. Para más información, arroba que buena GDL en todas nuestras redes sociales. Te late, que pases una excelente noche, que Dios me los bendiga. Mañana a partir de las 6 de la mañana para arriba el show, y luego mañana a las 9 de la mañana nos escuchamos en Puras Buenas, y a las 10 de la mañana en Llamando y Ganando con Rafa Valles, o sea, el Rafa Maus, o sea, yo, ¿va? Vámonos a la pausa. Guanatos, que Dios me los bendiga y pasen una excelente noche, que duerman bien, que Diosito los cuide y que mañana nos permita amanecer con muchas ganas de trabajar y con mucha salud. Solo gritemos, aquí suena 97.1.
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2: Revista del Consumidor Radio.
3: Margarina o mantequilla, aunque pueden parecer iguales y usarse para preparar muchos alimentos, tienen diferencias importantes.
2: Su origen, composición y características no son las mismas. Por eso, antes de elegir, infórmate con el estudio de calidad que Profeco les hizo a estos productos.
3: Y en la sección Consuminis, descubrirás una nueva forma de consumir sin tener que gastar. Intercambia, juega y comparte.
2: Una forma sencilla de aprovechar todas esas cosas que hace mucho ya no usas, que están en buen estado y que otra persona puede estrenar.
4: Revista del Consumidor.
3: El Laboratorio Nacional de Protección al Consumidor analizó 43 productos, 28 mantequillas y 15 margarinas para conocer su calidad y verificar que cumplan con la información que ofrecen.
2: Pero antes de conocer los resultados, la química Margarita Gómez Sánchez nos explica qué diferencia una mantequilla de una margarina.
5: Hola, ¿qué tal? Soy la QFB Guadalupe Margarita Gómez Sánchez y estamos en el Laboratorio Nacional de Protección al Consumidor. Y aquí realizamos el estudio de calidad de margarinas y mantequillas. Bueno, una de las grandes dudas que surge como consumidores es la diferencia entre mantequillas y margarinas. Fundamentalmente es el origen de sus grasas. Las mantequillas provienen de leche, básicamente de crema de leche, y en este caso pues son grasas saturadas, por lo mismo. Tienen un aproximadamente de 80% de grasa. Pero bueno, también podemos encontrar algunas vitaminas como la A, la E, la D y calcio. En cambio, por ejemplo, las margarinas, su origen es vegetal. Provienen sus grasas de aceites vegetales. Pero para que puedan tener la consistencia que conocemos, necesitan llevar un proceso. En ese proceso, algunos de nuestros productos pueden llegar a presentar grasas trans. Aunque bueno, la otra contraparte es que llegan a tener 60% de grasa.
3: Se analizaron 28 mantequillas y 15 margarinas. La mayoría declara que no contiene sal.
2: ¿Qué pruebas se aplicaron?
5: Las pruebas que se realizaron fue información al consumidor, contenido neto, cantidad de agua, la cantidad de grasa, el tipo de grasa, la cantidad de sal presente y en este caso también el contenido energético que proporciona.
3: Se revisó que cumplan con los requisitos de información comercial y que esta sea verdadera. Deben indicar, entre otros,
2: marca, denominación, contenido neto, Lista de ingredientes, fecha de caducidad, alérgenos y leyenda de conservación.
3: Pasaron por la báscula, pero ¿para qué se realiza esta prueba?
2: Para comprobar que el producto contenga la cantidad indicada en su etiqueta. Las personas consumidoras tienen derecho a recibir información clara, veraz y comprobable.
3: Otro punto importante fue conocer qué tipo de grasa contienen.
2: Al ser la grasa el ingrediente principal y el elemento que determina si un producto puede llamarse mantequilla o margarina, se verificó que correspondiera con su denominación, grasa de leche en las mantequillas y aceites vegetales en las margarinas.
3: También se revisó el contenido de sodio. Aunque es un mineral necesario para el organismo, consumirlo en exceso puede relacionarse con problemas de salud.
2: ¿Y qué hay del aporte calórico?
3: De manera informativa, se calculó su contenido energético tomando como referencia que cada gramo de grasa aporta 9 kilocalorías.
2: Estos fueron los resultados.
5: Los resultados obtenidos en general fueron buenos. En este caso cumplieron con el contenido neto, el tipo de grasa, la cantidad de grasa, la cantidad de sal. Salvo un producto que a lo mejor no cumplió con la cantidad necesaria para poderse denominar como margarina. Pero bueno, vamos a ver los resultados para que ustedes tomen sus propias decisiones.
3: Dos productos de la marca Lurpak se denominan mezcla de mantequilla con aceite de canola. Al no corresponder a una mantequilla o margarina, no cuentan con un estándar de calidad específico que los regule.
2: Un producto de la marca Gloria no debería llamarse mantequilla porque no cumple con el mínimo de grasa requerido por el estándar de calidad.
3: Y un producto de la marca Table Made no tiene la grasa suficiente para denominarse margarina.
2: Haz un consumo informado.
5: Algunas de las recomendaciones que podemos darles al momento de que ustedes van a hacer sus compras es que chequen que realmente su producto esté en refrigeración, que esté el envase en condiciones óptimas, que la fecha de caducidad está en tiempo y al tiempo de uso que le vayan a dar. También decidir si su producto que van a consumir lo necesitan con sal o sin sal, de acuerdo a lo que van a preparar. En este caso también es importante que cuando ustedes pongan su producto en su recipiente sartén, tenga una temperatura baja, puesto que si es muy alta puede llegar a quemarse o tomar coloración o sabor desagradables.
3: Recuerda que tanto la mantequilla como la margarina son productos con alto contenido de grasa. Las mantequillas contienen principalmente grasas saturadas y las margarinas suelen contener grasas trans, por lo que se recomienda moderar su consumo.
2: Consulta el estudio de calidad de mantequillas y margarinas en la Revista del Consumidor en su edición impresa o digital.
3: Porque un consumo saludable empieza con decisiones basadas en información veraz.
2: Ahora te daremos unas ideas para que las niñas y los niños se diviertan y puedan tener las cosas y juguetes que desean sin necesidad de gastar.
4: Revista del Consumidor.
3: ¿Te imaginas regresar a casa con un libro nuevo, un rompecabezas o ese juguete que llevabas meses buscando sin gastar un solo peso?
2: Sí se puede. Solo necesitas algo que ya no uses y muchas ganas de intercambiar.
3: Es una gran forma de conseguir cosas que te gusten. Además de ser divertida, ayuda a cuidar tu bolsillo y también al planeta.
2: ¿Has escuchado hablar del trueque?
3: Es una opción para el consumo cotidiano, sustentable y comunitario.
2: Es un intercambio. Tú das algo que ya no usas, pero que está en buen estado, y recibes otra cosa que alguien más ya no necesita.
3: Puede ser un juguete, un libro, una historieta, una mochila, ropa que ya no te quede, o hasta un juego de mesa.
2: Por ejemplo, imagina que tus patines ya no te quedan, pero una amiga tiene el libro que tanto querías leer. ¡Los dos ganan!
3: Lo mejor es que no necesitas gastar dinero para llevarte algo nuevo a casa.
2: Organizar un trueque o intercambio es muy fácil. Invita a tus amigas y amigos y pídeles que busquen objetos que ya no utilicen, pero que todavía estén completos y en buen estado. Eso sí, hay que limpiarlos hasta que luzcan bonitos.
3: Recuerda que un buen intercambio debe ser justo. Entrega únicamente cosas que tú también aceptarías recibir.
2: Además de divertirse, estarán dando una segunda vida a muchos objetos que, de otra forma, podrían quedarse olvidados en un cajón.
3: Eso ayuda a generar menos basura, aprovechar mejor los recursos y consumir de manera más responsable.
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2: Todo al mismo tiempo.
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0: 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Las 12:37.
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0: A la banda que nos sigue preguntando en la promoción de Grupo Firme, la invitación es para meterse, para registrarse en www.quebuena.com.mx. Ahí está la promoción donde tú nos tienes que decir por qué eres el fan más fan de Grupo Firme. Mucha suerte, familia, en este momento. Quiero mandarles saludos a la banda que nos está acompañando a nivel nacional en la cadena, a la banda de allá de Durango en el 93.7 FM, a la gente de Campeche allá en Champotón a través del 96.7, a mis carnalitos de Felipe Zapata. ¿Qué es Felipe Pescador Zacatecas, verdad? Hasta allá en el 88.1. Nosotros estamos en cadena llevando a tu radio esto que es la famosísima ¡Qué buena madrugada! Yo me pongo a tus órdenes en todas las redes sociales. Búscame, agrégame, escríbeme. Estoy como Juan Carlos Vital MX.
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0: La una con uno.

Un abrazo muy especial en esta noche a todos los fans de los norteños clásicos. 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

0: Vaya, saludo muy especial a la banda que nos está acompañando allá en la Agrícola Oriental. Saludo para Doña Soledad, a toda la banda de allá de Iztapalapa. Saludo para su hija Erika. Ella está en Valle de Aragón, ¿verdad? Bueno, para los dos lugares le mandamos abrazo. También para mi carnal, el buen Toñito, que nos está acompañando allá en Justo Sierra. Saludo a la banda de San Mateo. Para mis buenos amigos, el buen Lorenzo, el buen Lencho, que nos está acompañando con Quique, con Esteban. El saludo para el buen Miguelito, para toda la familia Arenas, a la banda de San Lorenzo Acopilco, para la señora Alicia Rangel, que nos está acompañando en San Miguel Ajusco. Muchas gracias por estar con nosotros. Ahí queda el saludo a través del 92.9 en la Ciudad de México. Y bueno, en cualquier parte de la República que nos estés acompañando, puedes enviarnos tus saludos, puedes solicitarnos tus rolitas a través del 55 51 66 892.9, ¿sale? Un abrazo también para Aurora, para toda la familia Galván allá en Ciudad Hidalgo, Michoacán, a través del 91.9 nos acompañan allá. Muchas gracias. Y hoy para ti tengo más música en esta ¡Qué buena madrugada!
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0: ¡Son las dos!

0: 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Las 2:06.
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0: Le quiero mandar un abrazo muy especial a la señora Silvita Valenzuela. Mira nada más que ya va por su camión. Me estaba platicando que ella tiene transporte de personal, ¿verdad? Allá en la zona industrial de Querétaro. Y bueno, tiene que arrancar a las 4 la jornada. Así que Dios me la acompañe y maneje con mucha precaución. Y que tenga un día muy productivo y que lleve de copiloto a Diosito y a la qué buena. Ahí les encargo, ¿eh? Nosotros le mandamos un abrazo muy especial a toda la banda que nos acompaña allá en Querétaro, en Ciudad Cerdán, Puebla, a través del 93.5 FM, a la banda de Cualcomán, Michoacán, 95.5, a la banda de Coatzacoalcos, Veracruz, del 107.5 FM. Gracias por estar con nosotros. Saludo muy especial, dice por acá, para el señor Tomás Flores, que nos acompaña en San Lorenzo Tezonco, para su compadre Pedrito Falcón, que también nos están acompañando. Ellos allá en las combis, ¿verdad? Ya listos para arrancar jornada más de trabajo, eso como Dios manda. Para ustedes, tenemos más música, damas y caballeros. Yo soy Juan Carlos Vital MX. Me puedes dejar tu saludo a través del Facebook o del Instagram, lo que tú manejes. Ahí estoy para esperarte, para comentarte, para responderte. Juan Carlos Vital MX. Soy el Capibarante.
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0: Peleando. Son las tres.

Oigan, sigo recibiendo comunicación de toda la banda a través del 5551-668-929, que es nada más y nada menos que la línea donde recibimos las peticiones para los diferentes conciertos como el de la Arrolladora. Recuerda que se van a estar presentando en la Arena Ciudad de México con su gira ¿Dónde Estabas Tú Tour? En la Arena Ciudad de México los vamos a recibir, como también estarán ahí los Cuisillos, ¿verdad? Ellos van a estar el 31 y los boletos los tenemos dobles aquí en La Qué Buena. Participa solicitándolos. Ahorita le quiero mandar un abrazo muy especial al señor Armando Ríos, que está despachando gasolina allá en Toluca, nos acompaña. ¡Ánimo, ánimo, ánimo! Cafecito, bien abrigadito y escuchando La Qué Buena. Que tenga un día muy productivo. Sale don Armando, nosotros tenemos para ustedes más música.

0: Abrazo muy especial a toda la banda chapaneca que nos está acompañando en el 92.5 FM de Comitán. Gracias a la banda de Concepción de Oro, Zacatecas, a la banda de Cuernavaca, Morelos, ahí en el 105.3 FM. 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Tú y tu invitado, muchísima suerte, damas y caballeros. Tenemos más música. Acá te sigue saludando, te sigue acompañando tu cuate el jitomate, el capibara. ¡Te! Mi nombre es Juan Carlos Vital MX, así me encuentras en todas las redes sociales. Si tienes dudas acerca de la promoción, escríbeme ya mismo.
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0: 4 con 3.

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0: no más.
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2: Ya llegó, ya llegó, ya llegó, ya está aquí. Es una hora de puras buenas, de la que buena. Ya nos dieron las 5 de la mañana prácticamente. Nosotros, ¿qué le parece? Vamos, ¿qué? ¿A la música? No, bueno, chistecito de volada, tiene razón. Este caimán se lo quiero agradecer especialmente al buen Ramoncito, a toda la familia Hernández Beltrán. Los saludamos allá en la colonia Morelos. Tito, Tito, Tepito, saludos bien especial a los Herbel, ¿verdad? Hernández Beltrán, gracias, que por acá nos dejan el saludo, el Monchi. Está chido, está chido, está chido. Fíjate que sucede aquí en la Chiramex, en la Ciudad de México. Ahí están el juez, está el acusado, y ya le dice el juez, bien serio y bien propio. Ya sabes cómo son, ¿verdad? Los jueces cívicos. Hola, por favor, venga, acusado.
3: Pues dígame, ¿qué onda? ¿Qué pasó, mi jefe?
4: No soy su jefe, soy el señor juez. Diríjase así conmigo.
3: Pues dígame, ¿qué onda, señor juez? Pero ya sabes, ¿qué onda?
4: A ver, caballero, ¿hace cuánto que usted no robaba?
3: Pues 5 años, señor juez.
4: Está muy bien, eso está muy bien. 5 años sin delinquir. ¿Y dónde estuvo todos esos 5 años?
3: Pues en la cárcel, señor juez.
2: Ay, Ramoncito, ya nos arrancaste una sonrisa. Muchas gracias, a la familia Hernández allá en lo que es Tito, Tito, Tepito, en la colonia Morelos. Nosotros vamos, regresamos con una hora de puras buenas. ¡De la que buena!
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2: Yo soy, fui, seré Juan Carlos Vital, tu cuate el jitomate. ¡Vámonos con más!
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2: Son las 5.
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0: Worldwide, baby.
1: ¡Ya nos vamos!
2: Vamos a disfrutar de este martes. Pasamos, desayunamos, descansamos un ratito y regresamos por ahí de la medianoche. Tú te vas a quedar en buenas manos, excelentes, diría yo. Las del mamut, las del coco y el gallito, que llegan y te presentan el show que va para arriba. Ellos son los hijos de la mañana. Nosotros nos despedimos a nombre de mis jefecitos, compañeros, muchas gracias. El buen Tonini, el Caimán. Y mi jefe de jefes, Oscarín, el Ganchito González. Yo soy, fui, seré Juan Carlos Vital, tu cuate, el jitomate, el capibara de...
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1: Las 5:54.
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1: Señoras y señores, ya arrancamos. Es una mañana maravillosa, una mañana fresquecita mañana de hoy para que se pongan las pilotas. Estamos haciendo historia y, por supuesto, compartiendo contigo este show que va para arriba a través de la Qué Buena. Déjame presentarte al team. Desde Guanatos, un hombre carismático, bello y silencioso. Su nombre es sinónimo de éxito. Él es Adrián, él es Mamut, él es Padilla.
2: Muchas gracias, mi querido Coquito. Te saludo rápidamente a ti y a todas las 76 estaciones que conforman la gran cadena internacional. ¡Qué buena! El mismo número para todas, para que se pongan en contacto con la matriz.
1: Hola, Mamut, ¿cómo que 50, para todas?
2: Sí, para todas y todes y todos. Uy. 55-51-668-929.
1: La agrícola oriental, oye, Naceri, por supuesto, es ícono de bellezas y sistema, orden y trabajo. El progreso es su sinónimo. Su nombre, Luis Martínez, el gallo.
3: Muy buenos días, señoras y señores. Arrancamos, comenzamos. Oiga, línea telefónica de una vez. 55-51-668-929. La multilínea disponible. Vamos a arrancar esta hora con la rola que les da para arriba. Cuéntame qué rola te da para arriba ahorita mismo, right now, y te vamos a estar complaciendo toda la mañana. Y ahora sí, desde Tacubayita, la bella cantante, talentoso, carismático, sonrisa en boca, llega más guapo que nunca, Alejandro Guzmán Cortés, ¡el cocodrilo!
1: ¡Wow! En un copete de la Jimmy Neutron, que para qué lo explico. Oiga, por cierto, síganos en @urbancumbia, así sin espacio, en YouTube. Sería buenísimo para mí que nos hagan el favor de conocer el proyecto musical de Urban Cumbia. @urbancumbia sin espacios en YouTube. Es el medallón blanco con el logotipo en graffiti, para que nos sigan en YouTube y conozcan el espacio de Urban Cumbia. Gracias, chavos. Muchísimas gracias de corazón. Arrancamos 55-51-668-929. Y como dijo el gallo aquí,
3: ¡comenzamos! Oye, nos vamos con la primera rola que te da para arriba. Comunícate con nosotros, llamada telefónica que entre, llamada que complacemos. 55-51-668-929. También a través de los audios del WhatsApp de la Qué Buena. Ya estamos en vivo, 6:05 de la mañana, en este bonito día. Prácticamente todavía principio de semana, ¿no, Coco?
1: Todavía, es un rico martes, delicioso día. Mira. Y por supuesto, mi querida Mamuchín, más que puestos con esto que se llama el show que va para arriba a través de la Qué Buena.
2: ¡Eso! ¡Vámonos!
3: ¡Bueno! Bueno. La Qué Buena, buenos días.
2: Bueno, bueno.
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1: Hola, Guanatos, ¿cómo estás? ¿Cómo te llamas, nena?
4: Hola, soy Vale.
1: Vale, bienvenida. ¿Cuál es la rola que te da para arriba, mi cielo? Arrancando la mañana contigo, iniciamos. Que sea una rola energética, ¿va?
4: Bueno, la rola que me da para arriba es la de Pequeños Musicales, El Negrito.
2: Ah, sí, como no, está prendida. Bailando charanga, la cumbia con banda, le gusta bailar.
1: Me gusta, muy buena, muy buena, muy buena, muy buena, Roland.
3: Va, aquí te la dejamos, mi amor, y tú y nosotros vamos.
4: Para arriba.
1: Guanatos, ya despertó, República Mexicana, somos tuyos.
3: Comuníquense con nosotros, dinos qué rola te da para arriba. 55-51-668-929.
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0: Línea telefónica disponible ahorita mismo, 6:09 de la mañana. Antes de la frase del día, nos vamos con otra rola que te da para arriba. 5551-668-929.
1: Sí que me encantan.
2: Buenos días, buenos días.
3: Buenos días.
2: Excelente martes.
3: Buenos días.
2: La rola que me da para arriba es la de Tu Cariñito con Edén Muñoz.
3: ¡Órale! Pues aquí te la ponemos.
0: La 6:09 es para arriba.

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1: Bueno, pues la frase del día de hoy nos dice que tenemos que alejarnos de los vicios. Independientemente de cuál sea tu vicio, tienes que alejarte de él. Y si no me crees, escucha esta frase. Cambiar un vicio por otro es como cambiarse de habitación en el Titanic pensando que no te vas a hundir. Te la repito. Cambiar un vicio por otro es como cambiarse de habitación en el Titanic pensando que no te vas a hundir.
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3: Son las 6:13, muchachos.
1: 6:13 a.m. ¡Vámonos para arriba, mi gallito!
3: Con la qué buena.

0: Hola, hola, buenos días.
1: ¡Aló!
2: Hola, buenos días.
1: Buenos días, ¿quién habla?
2: Antonio.
1: Mi querido Tony, ¿de dónde nos llamas, rey?
2: Ah, les llamo desde Huntsville, Ontario, Canadá.
1: Saludos a toda la banda de Ontario y de Canadá, mi rey. ¿Qué rola te da para arriba a un mexa que está en Canadá chambeando, bebé?
2: Ah, queremos la de Provócame de Vallarta Show.
0: Va, oye, ¿a qué te dedicas ahí en Canadá?
2: Ah, trabajamos en una tienda, en una nursería.
1: Ah. ¿En una nursería? O sea, venden en
2: árboles, no. Plantas, cosas para decorar casas, mansiones, algo así.
1: Casas y mansiones.
2: Ay, y un saludo para aquí mis camaradas Froilán, Fonseca, Rigoberto Arellano y Erato.
1: Ah, tú estás en el Nesabor, don.
3: ¡Échale, Froilán!
0: Va, aquí te la dejamos y tú y nosotros vamos.
3: ¡Parriba, gallito!
2: ¡Parriba!
0: ¡Pa' Canadá!
1: ¿Y Canadá sí está para arriba?
0: ¿Eh?
1: 6 con 17.
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0: Estás escuchando Pa' Arriba con la Qué Buena. Queremos darte las rolitas que te dan Pa' Arriba. Hola, hola, buenos días.
1: Hello. Buenos días, hijos de la mañana. La rola que me da Pa' Arriba es la de Ojitos Mentirosos. Y aquí suena la Qué Buena 92.9.
2: ¡Wow! Saludos de mi niña, gracias. ¡Cuisillos!
0: Pues de hecho esta no es la de Cuisillos.
2: Ah, bueno, pues yo aprovecho para mandarle saludos a los Cuisillos que llenaron días seguidos el auditorio Telmex. Pues saludos, compas. Vamos,
3: saludos a Rigo Tobar, que llenó una cancha de fútbol completita.
2: ¿Esta con quién es, Gallito?
0: Esta con sí Rigo. Es con Cuisillos y se te la cambió.
3: Ah, no va.
2: Ah, ok.
0: Estaba haciendo tiempo en lo que
3: para te que la veas cambió. Que te queremos.
2: Muchas gracias.
3: Es más, si me la pides que te la ponga con otro grupo.
0: A ver, ¿pero con quién fue el éxito?
3: No, ya la voy a tirar de a loco porque ya la pusimos con Cuisillos.
0: Ok, va.
3: ¿Pero el éxito con quién fue?
2: Ah, no sé, dime tú.
3: Dijera Mamut con la Sonora Santanera.
0: Dinos qué rola te da para arriba. Comunícate con nosotros. 5551-668-929. Llamadas telefónicas y vía WhatsApp.
3: No la grabó. ¡Súbele! Pero la tocó.
2: Claro. 6-2, sí está grabada. Búsquela y verás que sí.
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0: Tiempo de hacer una pausa, regresamos. Ahí viene la nota del día, viene el ¿sabías qué? No te despegues, estamos en vivo a través de la que buena.
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2: Efectiva Mundo, 5551-668-929, línea directa y WhatsApp. Comunícate con nosotros, somos el show que va pa' arriba.
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3: En este momento ya son las 6 de la mañana con 23 minutos, 6:23.
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0: Hola, hola, buenos días.
1: Uy. Buenos días, hijos de la mañana. A mí la rola que me da para arriba es la de Dile de Don Omar.
0: ¡Oh, la, la!
2: Esta rola
3: está buenísima.
2: Es icónica, bebé.
0: ¡Oh, la, la! 6 de la mañana con 30 minutos, que no se le haga tarde. Somos el Cocodrilo Guzmán, el Mamut Padilla, Luis Martínez el Gallo y juntos vamos para arriba con...
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0: arriba con las dedicadas en la Qué Buena.
1: Ángeles, buenos días.
2: Hola, buenos días.
1: Hola, bienvenida a la Qué Buena. Le vamos a marcar a Eliel.
2: Sí.
1: Órale, pues. Eliel, buenos días.
2: Buenos días.
1: Hola, Eliel. Bienvenido a la Qué Buena. Te saluda el gallo. Aquí a mi derecha está el Mamut Padilla. Sí.
3: ¿Qué ha habido?
1: A mi izquierda el cocodrilo Guzmán.
4: ¡Qué triple ha habido!
1: Oye, ¿hoy es tu cumpleaños?
2: Sí.
1: Pues muchísimas, pero bien artisisísima.
5: ¡Felicidades!
1: ¡Ya! De número barrio en Tacubaya.

0: corazón.
1: Te quiero decir que te amo mucho, que eres muy importante para mí, que siempre voy a estar para ti, ¿sale?
2: Se le está metiendo el espíritu del escorpión dorado a la señora.
3: ¿Qué le pasó, señora?
1: Es la emoción, es la emoción.
0: A mí se me hace que anda como hablando emocionada más. ¿No te pasó, señora? Tranquila, hombre.
1: Es la emoción.
2: Sí, bueno, sígale, usted no se preocupe por la crítica. Usted sígale, señora.
4: Qué raro, porque para no preocuparse la crítica es un montón.
1: Ya ve, ya me cortó la inspiración.
4: Y ya ves, te dije.
2: Eliel, Eliel, ¿qué le quisieras decir a tu madre?
4: Eliel.
5: Que yo la quiero mucho y que gracias por todo lo que ha hecho por mí.
4: Gracias por cada regaño y por cada nalgadón.
2: Qué bueno que eres consciente de que los padres a veces tienen que hacer su labor, aun cuando nosotros no estemos de acuerdo de lo que hacen.
4: Jamás, jamás.
2: Están aquí para enseñarte, para educarte, para corregirte, no para hacerte feliz todos los momentos. Porque si uno piensa que sí, es que no me felicitaron el día de hoy, no me dieron mi regalo, no me dieron mi medalla. Nah, pues también hay momentos en los cuales los padres tienen que dar correctivos que a veces no son muy agradables, pero que forman el carácter de los niños, mi papi, querido cocodrilo.
4: Hay momentos en la vida en la que desafortunadamente no podemos llevar medallas, y lo dices muy bien. Desafortunadamente vivimos hoy en día en un mundo en el que hasta el tercero, cuarto, quinto, sexto lugar le dan medalla. Y digo, no lo veo mal. ¡Qué bueno! Incentiven. Pero hay que ser francos. La gloria pocos.
6: Oh. God. Y ahora sí, ¿qué canción le vamos a dedicar a Eliel?
1: Es la de Gloria Trevi, la de Siempre a Mí.
6: Va, aquí se la dejamos. Eliel, ¿algo que le quieras decir a tu mami?
5: Que la amo mucho y que gracias por llamar.
2: Qué bonito, Elielito.
6: Va. Aquí está la canción y antes una última pregunta.
4: Ustedes.
2: Y nosotros vamos.
1: Para arriba.
6: Muy bien, Eliel. 6:40 a.m. Cuéntanos qué rola te da para arriba a esta hora de la mañana. Estamos escuchando Para Arriba con
2: La Qué Buena.

0: siempre.
1: La que buena, buenos días. ¿Quién habla?
2: Por ahí, buenos días, hijos de la mañana. La rola que me da para arriba es la de Julián Álvarez. Tú lo tienes todo. Saludos para Chiapas.
1: Saludos, Chiapas, con cariño.
3: Son
1: 6:43.
3: Eso.

0: La que buena, buenos días.
1: Buenos días, buenos días. Hello. A toda la cabina ahí de la Qué Buena, la mejor estación de radio, saludándoles.
0: Gracias, muñeco.
1: Desde Cárdenas, Tabasco, México, señores.
2: ¡Tabasco!
1: Quisiera una rola que me da para arriba de Karim León. Buenos días a todos los animalitos de la Qué Buena.
0: La ponemos con cariño y complacemos. Son las 6:46, mamucho.
2: ¡La boda del huitlacoche!
0: 6:46.
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1: Hola, hola, ¿quién habla? Buenos días.
2: Hola, buenos días. ¿Cómo
3: estás? Hola. Ah, caramba, ¿de dónde nos llamas? Que estoy tan lejos.
2: Desde Estados Unidos, Pensilvania.
4: ¡Eso! ¡Pensilvania presente, muchacho!
3: Saludos, Pensilvania. ¿Cómo te llamas, muñeco?
2: Soy Jorge, y soy paisano del Mamut, soy de Cihuatlán, Jalisco.
4: ¡Eso! Pegadito a la costa de Cihuatlán. ¡Saludos, carnal! ¿Qué sí. rola te da para arriba?
2: El viejo joven de Gran Sebastián.
1: Va, aquí te la vamos a poner, mi rey. Te mandamos un fuerte abrazo. ¿Qué andas haciendo ahorita?
2: Ahorita vamos en busca del sueño americano,
3: buscar,
2: a
3: querer
2: recoger los dólares.
1: ¡Oh!
3: ¡Wow! Vamos a echarle ganas porque ya es tarde, ¿eh?
1: ¿Cuál es el sueño americano?
3: El sueño americano es un In-N-Out.
1: Ah, ya.
3: Con una malteada de fresa.
1: Sí.
3: Sentadito allí, bueno, a mí en lo personal, allí en la banquetita de afuera en Las Vegas.
1: Ajá.
3: Una güera.
1: Ok.
3: Grandota, ella con la nariz bonita.
1: No, pues sí está... Está fuerte
3: que
1: el sueño.
3: Que me diga, $12, joven.
1: Yo pensé que era pasar gente de Infraganti.
3: ¿Cuánto es 1,500 en dólares?
5: Como $750.

0: Oye, vamos a hacer una pausa, regresamos con la rola que te da para arriba, no te despegues. Oye, traemos la nota del día que trata sobre que Fede Vigevani regaló su camioneta. Te decimos a quién, por qué. No manches, yo hubiera querido ser ese.
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2: Yo también, y es que se llamó la eléctrica, bien bonita, nuevecita de paquete, 0 kilómetros, y quien la regala, ¿qué le pasa?
3: Todo esto lo tendremos al volver. Por lo pronto son las 6:52 PM.
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1: Vea, mamuchín.
2: No, viene mi coquín o me la aviento yo.
3: Bueno. Venga mi coquín, es venga mi coquín.
1: Venga mi coquín.
2: ¿Sí? Venga mi coquín, venga mi coquín.
3: Gracias. Estoy buscando ni más ni menos que a José Pérez León. José Pérez, ¿me escuchas?
4: ¡Cruzó la frontera!
3: Mi querido José, bájenle un poquito al radio, porfa, para que no se retroalimente.
4: ¡Con Billy se entrevistó!
3: ¿De dónde me llamas, José? Buenos días.
5: De aquí, de la delegación Coajimalpa.
3: Bienvenido, Coajimalpa, al show que va para arriba de la Qué Buena. Cuéntame quién es Graciela y por qué nos dedicamos hoy con ella.
5: Ay, es mi novia, pareja, se podría decir.
3: Ajá, o sea, ¿viven juntos ya?
5: No.
3: Oh, entonces, ¿cómo tu novia, pareja?
2: Es tu prometida.
3: ¿Cómo?
5: Ella en su casa y yo en la mía ahorita.
3: Ah, entonces nada más es tu novia, mijo.
2: Es una relación de toalla.
3: Sí, no, pareja.
2: Toalla y yo acá.
3: Efectivamente. Déjame buscar a Graciela. Hola, Graciela, buenos días.
6: Hola, buenos días.
3: Hola, Graciela, hablamos de la Qué Buena de show que va.
4: ¡Arriba!
3: Te presento. ¡Wow! Aquí está Luis Martínez el Gallo.
1: Hola, mi amor.
3: Allá en Guanatos, el maestro Mahmud Padilla.
4: ¡Qué habido!
3: Yo soy Alejandro Guzmán, me dicen el cocodrilo. ¿Cómo estás?
6: Bien, bien, gracias.
3: ¿Feliz y con tenis?
6: Sí.
3: Oye, muñeca, cuéntame un poquito, ¿cuánto tiempo llevas con este hombre de novios?
6: 2 años.
3: ¿Te ha propuesto vivir juntos?
6: Sí.
3: ¿Te ha propuesto matrimonio?
6: No.
3: ¿Y entonces tú qué quieres que ocurra? ¿Vivir juntos o matrimonio? ¿O las dos cosas?
6: Es lo mismo.
2: Pues yo diría que como están las cosas ahorita, primero se den una caladita antes de firmar documentos.
3: Ahora, más respeto. ¿Cómo que se
2: den una caladita? No, a lo que me refiero, carnal, que se den unos tiempecitos, se vayan a ver si se acoplan, y ya si todo sale bien, pues ya después se casan, ¿no?
3: Hombre, qué grosero.
1: Pues ahora sí que cada quien, pero ya como dijo el Padilla, si quieren dar una jaladita primero.
2: No, caladita.
1: Caladita.
3: Ay, no, una jaladita nomás es apenas y con la mano, ya la calada es con todo.
2: ¿Crees que todos son de su condición?
1: El Padilla anda bien mundialista. Jalan, jalan.
3: ¡Es otro planeta! Mi querida Graciela, aquí está José Pérez, que es tu novio. Con toda su alma se entrega y está dedicada.
4: ¡Es para ti!
3: Adelante, Joseph.
5: Pues ahora sí que, ¿qué más te puedo expresar mi cariño hacia ti, mi amor? La verdad, tú sabes, mi propósito es que estemos juntos. Y dentro de lo que cabe, tiempo al tiempo, yo nomás estoy esperando el día que tú me digas sí, y pues adelante.
2: A ver, súbele al fondo de Haaland con banda, mira. Ay, andas bien mundialista, baby Miss.
1: Mija, ¿cuándo le vas a decir que sí?
6: Pues como él dice, ¿no? Tiempo al tiempo, ya veremos.
1: No, ¿cómo al tiempo, mi amor? Al tiempo no.
2: Sí, después no. El café se enfría. Después la sopa se enfría. Después la leche se cuaja.
1: Hasta el después, caldo de res, sí, claro. Se hace cebudo.
2: Guácala, sí, cebudo. O sea, las cosas se hacen en caliente. Se hacen en caliente y de repente, mi amor, porque después te vas a arrepentir, te lo digo de corazón. No tenemos la vida comprada.
1: Mi amor.
2: No sabemos si vamos a despertar mañana, Dios quiera que sí, pero lo único seguro que tenemos es el día de hoy.
3: Ya, tío, tranquilo, ya, tío, discúlpanos, perdónanos.
1: Te lo dice la voz de la experiencia, mi amor. Padilla pudo haber encontrado el amor de su vida en las trajineras de Xochimilco y decidió dejarlo ir.
3: Sí.
2: Claro.
3: Y se aguantó con lo que hubo.
1: Pero bueno.
6: Ok.
1: ¿Ya no se van a decir nada?
3: Ahora sí, di algo, Padilla. Estamos hablando de diable, ¿no?
2: No, pues simplemente que la gente a veces deja pasar lo que tal vez ya se quedó atrás. Hay una canción del Buki que lo dice. ¿Cuántos hay que la vida se pasan buscando el amor sin nada conseguir? ¿Cuánto pierden dejando llegar lo que tal vez un día se quedó? La gente a veces deja pasar lo que tal vez ya se quedó atrás. Hay una canción del Buki que lo dice. ¿Cuántos hay que la vida se pasan buscando el amor sin nada conseguir? ¿Cuánto pierden dejando llegar lo que tal vez un día se quedó ya atrás? Entonces ustedes lo tienen ahorita todo. Se quieren, se gustan, se caen bien. ¿Por qué no lo intentan hoy y no mañana?
1: ¿Y por qué él es casado?
2: ¿Hay algún impedimento de este tipo? ¿Hay algún impedimento de este tipo?
5: Nah,
2: no revuelvas plática. ¿Estás casado o estás soltero?
5: Soy soltero.
2: ¿Y ella también?
5: Sí.
2: Ah, pues entonces.
1: Todos no le gustas. Todos no le gustas, mi reita, ya. Pronto.
3: Pues sí. A ver, vamos a ser muy francos. Estuviera guapo como el Mazat, sí. luego, ¿no?
1: ¿Está feo, mija, o qué? ¿O es flojonazo?
3: Pero como es el ese Pérez, pues no quiere.
1: O no tiene dinero.
6: No.
1: Tú dino, no es mija. Eso.
2: Se parece a Yulain.
1: Ajá. Ocupas el terreno a tu nombre.
3: Ah, se parece al Yulain, dijo este. Qué manchado.
2: Lo mejor.
1: Así con menos feria, pero sí.
2: Bueno, ¿qué me decías, mijo?
5: Mamut, que si le puedes decir el poema, por favor.
2: Muy brevemente, si me presenta el cocodrilo, con gusto yo.
3: Con todo gusto, señoras y señores, niños y niñas, abuelitos y abuelitas. La presencia de Adrián, el Mamut Padilla, con este poema tremendamente escrito por el buen José para su mujer en el día de hoy. Ella recibirá una sorpresa. El poema se titula Yo quiero vivir contigo, pero de matrimonio después hablamos. ¡Adelante!
2: Quiero vivir contigo, pero del matrimonio después hablamos. Y es que yo quiero que primero nos entendamos, que nos demos unos besotes y nos llenemos de pasión. ¿Para qué firmamos papeles? Eso está bien cañón. Primero nos damos unos arrumacos y nos hacemos el uno para el otro. Y ya después que digan los jueces, ¿qué va a pasar en el alboroto? Yo te amo y tú me amas, no lo podemos aplazar. Ven, dame unos besotes que te quiero apapachar.
1: Ah, y pásame la llamada que yo también le quiero dar, va a decir.
3: ¡Hola! ¡Hola!
1: Oye, José.
3: Ven.
5: Dime.
3: Vaca, cuidado con la culebra.
1: No, José. José, te mandamos un abrazo, mi rey. ¿Qué canción le quieres dedicar a Graciela?
5: La de Y ahí estabas tú, de Carin León.
1: Y ahí estabas tú.
2: Oh, se emocionó rola. Con mi poema, el vato. Sí. Está bien enamorado.
1: La primera que pidió fue la de María y tú que no querías.
2: Piensen bien lo que les digo, chavos. No aplacen lo inevitable. Si se gustan, pues, ¿para qué lo aplazan más? Pienso yo, pero ya es decisión de ustedes.
3: Mira, yo te voy a decir una cosa. Una cosa.
1: Claro. Déjenlo como los de la tienda esta del Pectra, ¿no?
3: ¿Así cómo?
1: Abonos semanales.
3: Sí, váyanle metiendo poquito a poquito.
1: Ándale.
3: Hasta que ya toda la cuenta esté saldada.
1: De esas no deudas esperen, que duran años.
2: No esperen que las cosas sean ideales. No esperen que las cosas sean ideales. Hoy puede ser un día ideal.
3: Y recuerda que mañana puede ser primavera.
2: Primavera, como dijo el pollo López y Mendochi.
1: Vas a ver, Graciela. Primero Dios, te va a ir muy bien.
6: Ok.
3: Ya me voy.
1: José, tú y nosotros vamos.
5: Arriba.
3: Y ahí estabas tú.
7: Y ahí estabas tú.
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1: Son las 7:16.
2: 7:16.

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1: Les tengo información que todo el mundo que dígase saber de esta historia se tendría que saber. ¿Sabías que antes de convertirse en una estrella mundial, Peso Pluma pasó parte de su adolescencia estudiando en Texas y hasta tuvo un pasado ligado al fútbol?
2: No lo sabía, señor.
1: Esta es
3: la información.
1: Ahí les voy. Hassan Emilio Cabande, la hija, nació en el 99.
2: ¿La hija o él?
1: La hija. Y creció principalmente en Guadalajara, pero durante su adolescencia vivió en Estados Unidos y estudió en la zona de San Antonio, Texas. Fue alrededor de esta etapa cuando comenzó a desarrollar su gusto por la música, aprendió a tocar la guitarra de manera autodidacta, se nota, desde aproximadamente los 15 años y empezó a escribir sus propias canciones. Pero hay otro dato curioso, muchachos, antes de dedicarse profesionalmente a la música también tuvo un acercamiento al fútbol y existen registros de su paso por las fuerzas básicas de las Chivas, ¿eh? Años después comenzó a lanzar música junto a su primo Roberto, o sea, Tito WP, hasta que canciones y colaboraciones fueron haciendo crecer su nombre. El fenómeno explota, curiosamente, en el 2023 con la canción de Ella Baila Sola, que desafortunadamente, pues esa no es de las de él, ¿no? Pero que llevó la música mexicana a los primeros lugares de las listas internacionales. Así que este adolescente que estudiaba en Texas, tocaba la guitarra y alguna vez soñó con ser futbolista, terminó convirtiéndose en lo que hoy sabemos como el WP, el Peso Pluma.
2: ¿Te puedo contar una anécdota con Peso Pluma que nadie sabe?
3: No. Si quieres
2: que
3: mañana.
2: A lo mejor, y que a lo mejor a nadie le importa.
1: No,
2: ahí te va. Mañana. Estaba yo ahí en el programa de Palabanda, mi programa de televisión que tenía en el Canal 10.
1: Ajá.
2: Y llegó un promotor y me dijo, oye, ¿quieres que te traiga a Peso Pluma a entrevista?
3: No, hombre, Espadilla, ¿quién te lo llevó?
2: Sí, Marquito, ¿quién? Marquitos.
3: Claro, sí lo conozco.
2: Bueno, y yo le dije, oye, y perdón, me voy a ver muy idiota, pero le dije, ¿quién es Peso Pluma? No lo conozco.
3: Dice, pues sí te viste así.
2: Y me lo llevaron y lo entrevisté y todo el rollo, pero ¿qué crees?
3: Ajá.
2: A la semana lo veo con Jimmy Fallon, dije, no manches. O sea, este mismo artista que tengo yo aquí, en una semana está en el programa de espectáculos más visto en todo Estados Unidos. No me la podía creer, mi desinformación, y ahí comprendí que debo de actualizarme más en el día a día de los artistas.
3: Ok, y todo esto sucedió
1: en un día como hoy.
3: Aquí la rola que lo llevó a la fama, soñar, para muchos puede ser imposible, pero ¿sabes qué? No cuesta nada. Hazlo, inténtalo, dile al universo lo que deseas y seguro te lo va a regalar.
1: Dice un dicho y dice bien, donde uno se enfoca, ahí toca.
2: ¡Guau! Son las 7:21, esto es Pa' Arriba.
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0: Tiempo de hacer una pausa. Regresamos. 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
1: Hola, hola, buenos días.
2: Aló.
3: Buenos días, hijos de la mañana. Mi nombre es Mario Sánchez. A mí la rola que me da pa' arriba es la de Taca Taca de Conjunto Nuevo Amanecer.
4: A ver si me pueden regalar mi
1: casa. Órale, va, 7 de la mañana, 31 minutos. Aquí está la rola que te da pa' arriba.
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1: Este es el ta ta ta. Me gusta el ta ta ta ta.
2: Venga, Mamuchín.
3: Vámonos. Bueno, buenos días.
4: Buenos días, Mamuchín. ¿Cómo estás?
3: Aquí tenemos en la línea telefónica
4: Arturo.
3: Arturito, bienvenido al único show que te da para arriba.
5: Hola, Arturo.
3: ¿A quién le vamos a hacer su dedicada, mi querido Artur?
4: Una vez más, Mamuchín, ya sabes.
2: A mi ayudando señora Fabiola.
3: Ah, es que le pusieron coco aquí, pero es Arturo. Ok. Para Fabiola, que es tu prometida, ¿verdad?
5: ¿Cómo?
4: Exactamente.
3: Ok, vamos a marcarle a Fabiola, que es su prometida, y le va a dedicar una canción. Fabiola, buenos días.
6: Hola, ¿cómo están?
3: Buenos Muy días. Bien. Pues es un polvo anaranjado para hacer aguas frescas.
6: ¿Verdad?
3: Sí. Ah, sí, es que, ¿cómo están? Bien, chiste de la vieja escuela. Oye, mi amor.
6: Sí, no me lo sé.
3: Mira, te voy a presentar a todo el team. Aquí está desde Tacubayita la Bella, Alejandro Guzmán el Cocodrilo.
2: Hola, bebé.
3: De Iztapa, Luquita la Bella, tenemos al Gallito Martínez.
2: Hola, mi amor.
3: Desde Zapopan, Jalisco, tenemos al Mamucho Padilla. ¡Qué vida! Y juntos te preguntamos si es tu cumpleaños el día de hoy, mi querida amiga.
6: No es mi cumpleaños, les falló, no, fíjense, muchachos.
3: Bueno, no importa, porque hay un hombre.
6: Es mi cumpleaños.
3: No importa, porque hay un hombre que se llama Arturo, que tiene unas palabras muy bonitas para ti. Pero yo quisiera preguntarte, ¿qué es lo primero que viene a tu mente cuando digo Arturo?
6: El amor.
3: Uy, pues aquí te dejo a tu amor, porque está dedicada.
2: ¡Es para ti!
6: Gracias.
3: ¡Qué fácil, Arturito!
4: Gracias, Mamuchín. Bueno, amor, antes que nada, por este lugar, gracias a los hijos de la mañana, por donde me declaré en vivo. Fue hace 1626 días, hace 4 años, 5 meses, 15 días, si mis cuentas no fallan.
3: ¿1626 días?
4: Sí.
3: Ok.
4: Y fue aquí.
2: ¿Joaquín?
4: Digo, pues ya tú me hiciste la propuesta a mí y ahora yo te la voy a hacer, pero a nivel nacional. Bueno, así quiere decir que cásate conmigo.
2: ¿Cómo? ¿Ella lo pidió primero?
4: Oh. Así, yo la había pedido, pero ella me dijo a mí y ahora yo se lo repito.
3: Pues ahí está la propuesta formal.

0: un WhatsApp a ti, ¿sí? A ver si le puedes decir las palabras que te mandé, por favor, amigo.
1: Sí, me presenta el cocodrilo Guzmán, yo.
2: Acuérdate que señores, no es poema, es palabras.
3: Niños y niñas, abuelitos y abuelitas. Aquí está la presencia de Luis Martínez el Gallo con estas palabras especialmente escritas por este hombre para su mujer. No tienen título porque son palabras. Adelante.
1: Estas palabras salen del corazón. Por ejemplo, yo aquí te digo que yo escribí jabón. Y quiero que sepas que te amo con todo mi amor. Esta lista que yo armé es del súper, pero quiero que sepas que yo te amo y al rato, si quieres, nos vamos a dar un helado. O como quieras, si quieres, yo te voy a estar para ti toda la vida. Por favor, quédate conmigo y al rato te veo a la salida. No te vayas con nadie más ni me vayas a ser infiel, porque si quieres, yo te como con mucha miel.
2: ¡Bravo, bravísimo!
3: ¡Qué rico!
2: Bueno, pues aquí está tu canción y viene acompañada de una última pregunta.
1: ¡Ustedes! Y nosotros vamos...
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2: 21 minutos y serán las 8 de la mañana. Ya viene la reflexión.
3: ¡Qué bonito!
1: Oye, que la dama dijo que el Bogueto parecía personaje de la Era del Hielo, no manches.
3: ¡Ay! ¿Y él qué parece?
1: Pues un viejo filántropo millonario.

0: Nota del día.
1: Oigan, ¿cómo está la casa de los famosos ahorita? Con todo, prácticamente 12.5 millones de espectadores tuvo en su inicio.
2: Yo quiero dormir.
1: Fede Vigevani ganó una camioneta, que es el participante infiltrado, ¿no? Como que viene diciendo.
3: Calle, pero como a las 12 en la noche.
1: A esa hora se ganó esa camioneta, pero ¿qué crees? Que entró con la jefa y le dijo que se la quiere regalar a Karina Torres. ¡Y esta!
0: ¡Es la información!
2: Y la jefa nada cuenta, ¿verdad?
1: Espérate. Oye, pues resulta que Fede Vigevani se convirtió en el primer líder de la Casa de los Famosos tras ganar la prueba semanal. Lo que además de darle inmunidad y el acceso a la suite, le hizo llevarse una camioneta como premio. Además, pues lo que llamó la atención fue que apenas recibió el vehículo y Fede pues aseguró que se lo quiere regalar a Karina Torres. Ya dijo que le encanta convivir con ella y que con

0: considera que se lo merece. Sin embargo, la jefa no lo dejó, le dijo que de momento pues que se aguante tantito, ¿no? Ya veremos cuando salgas de la casa, ya platicamos. Vamos a escuchar la información porque, pues, o sea, se dice fácil, pero imagínate, ganarte una troca y querérsela regalar a alguien, a lo mejor como y dice
1: luego,
0: el Padilla.
1: Luego.
0: Ni falta le hace. Tengo el audio.
2: Justo.
0: A ver, vamos a escucharlo, ya lo tengo por acá. Dale play, mi querido Baby Mix, ahora sí.
3: El primer líder de la casa. ¿Qué se siente?
4: Increíble, la verdad no lo puedo creer. O sea, ha sido como en shock. O sea, los beneficios que tiene son increíbles. Ah, y quiero aprovechar a decirte una cosa. Que me encantaría poder regalarle el auto a Karina. ¿Puedo hacer eso?
3: No, bueno, produzcas. Eso ya lo veremos cuando salgas.
1: No produzca.
0: Eso es lo que dijo la jefa. Eso ya pues lo veremos cuando tú salgas.
1: A ver. Qué afán, ¿no?
2: Es que, a ver, hay una sensación de falso altruismo. Y me refiero a falso altruismo, ¿por qué? Porque los chavos en este momento, pues quieren quedar bien con el público. Más que otra cosa. Ajá. En el caso de Fede, seamos francos. Se platicaba ayer y se comentó en redes. 77 millones de reproducciones generó el primer video que hizo Fede Vigevani dentro de la casa.
0: Claro.
2: En menos de 48 horas. Ese video para Fede ya representa más de 1,000,000 pesos.
5: ¡Wow!
2: Atención, el consumo de este chavo es enorme. Entonces la pregunta es, ¿realmente creo que un coche no le hace falta?
1: ¿Es como una pequeña inversión, mi cojín, para ganar seguidores?
2: Yo creo que sí. O sea,
1: ¿la camioneta?
2: Es un altruismo genuino. Pero obviamente, okay, pues también te das cuenta de que el interés de halagar al público más que a Karina es bueno. Ahora, cuidado, porque la Karina también ya dijo dentro de la casa, claro, super quiere conmigo, aguas, ¿eh? Aguas, porque la licenciada anda pensando que el Fede va a querer todo con ella, quién sabe.
0: ¿Quién sabe? Pues mira, yo te voy a decir algo, o sea, creo que la neta, si yo me ganara esa troca...
2: ¡No, yo me la quedo!
0: Sí, no creo que la regalaría, pero bueno, aquí la pregunta va para la banda. Realmente, si tú te ganaras esa troca, si tú te ganaras un auto nuevecito de paquete, ¿verdaderamente lo donarías? ¿Lo regalarías?
1: Si tuviera para comprarme 10, tal vez...
0: Oye, pues ¿qué opina la banda, no? 5551-668-929 ahorita por llamada telefónica. A ver qué nos digan. Si se ganan una camioneta ahorita, right now, ya es suya. ¿Qué tranza? ¿La regalaban? ¿Se la donaban al Maestro Padilla, al Cocodrilo Guzmán o al Gallo porque les quedamos chido? ¿O realmente nada más sería así como de, no, mañana? Yo la verdad es que creo que no lo haría. Tenemos llamadita ahí por la... Ándale. Venga, mi coquín.
2: Bueno, buenos días.
1: Venga, mi coquín. Venga, mi coquín.
2: ¿Quién habla? Bueno.
0: Contéstale acá la llamada, tú pásanosla. Bueno.
2: Hola, buenos días. ¿Quién habla?
0: Directo, hermosa. Hola. ¿Quién habla?
6: Buenos días.
2: Hola, buenos días, ¿quién habla?
6: Sí, Carlos.
2: Ese es mi Charlie, ¿cómo estás? A ver, Charlie, estamos hablando bien. De la casa de los famosos y de lo que pasó anoche.
0: Ajá.
2: Si tú te ganaras la camioneta nuevejita de paquete eléctrica, modelo único, ¿la regalarías o te la quedabas?
6: No, hombre, me la quedo. ¿Qué andas regalando? Yo hice acuerdo.
2: Posible.
6: A lo que es.
0: A lo que
6: sí. Manden unos saludos acá.
0: Órale, ¿para quién?
6: Estamos en Edimburgo, Texas. Acá el restaurante Mi Chula.
2: Wow. Abrazo grande para toda la gente de Mi Chula.
0: Un abrazote.
6: Coco, siempre te sigo. Siempre te mando mensajes.
2: Papito, gracias. ¿En dónde? ¿En el Instagram, en el Facebook o en mi página azul?
1: En la azulita. Ahí donde sales enseñando las pompas de jícara michoacana.
2: Gracias, mira, ahí te va, yo te voy a dar una opción para mí, ¿eh? Igual lo que le digo es, ok, ya, saliendo, me dan mi camioneta, llega mi coche normal y le digo a Karina, toma, quédate esta grisa.
0: La qué buena, buenos días. No, creo, primero se la damos a Yale. Hola.
7: Y bueno, buenos días.
0: Hola, mi rey.
7: Si pudiera más a rato lanzarme en el programa del Perico.
0: Órale. Gordito, antes de irnos a echar el pase, pregunta. Si tú te ganabas una troca nuevecita de paquete, ¿la donabas? ¿La regalabas?
7: Claro que no. ¿Cómo crees? Es mi suerte.
0: Ándale, mira, esa es otra, ¿eh? No regales tu suerte.
2: Ahora, es bien importante, ¿eh? Digo, hay que ver, no por nada, hay gente que nace con estrella y gente que nace estrellada. El Fede ni participante es...
1: Mira, yo una vez me gané un patín eléctrico.
2: Y acaba siendo líder y queriendo regalar la troca. ¡Ay, cálmate, mi rey!
1: Yo me gané un patín eléctrico en un templo. Y cuando fui a recogerlo, el señor cura trató de convencerme, ¿lo puedes volver a rifar, Padilla? Le digo, no, porque ya tiene hasta dueño, padre. Échamelo para acá.
2: A ver, supongamos que tu hijo se gana un coche con un youtuber muy famoso. Bueno, ya, mejor lo platicamos.
0: Ok, todo esto sucedió
1: en un día como hoy.
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0: ¿Qué horas son, cocodrilo?
2: Las 7:49, buenos días.
1: Únicamente 11 minutos ya para que sean las 8 de la mañana.
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0: famosa reflexión del Mamut Padilla.
1: Hoy presentamos: ¿algún día lamentarás lo que no hiciste por tus padres? Lo que pudiste hacer por tus padres y no lo hiciste, algún día te podría taladrar la mente. Ellos nunca escatimaron en pañales, en biberones, en doctores, en comida, en juguetes, en medicinas y todo lo que costó traerte a este mundo desde que llegaste. Es muy triste que te molestes cuando te piden un vaso de agua o simplemente que los escuches un momento. Por eso se me hace ilógico que hoy, que los ves que tienen necesidades, seas indiferente ante ello. Un padre nunca te va a rogar, ni te va a implorar, ni siquiera te va a pedir. Pero existe algo que se llama el sentido común, una brújula moral que tenemos todos los seres humanos para darnos cuenta de las necesidades de nuestros padres. Por eso, tú que estás escuchando en la radio en estos momentos y sabes que tus padres necesitan de ti, ni siquiera dudes en ayudarlos, ni siquiera dudes en apoyarlos, porque ellos siempre estuvieron para ti. Reflexiona en esto que te voy a decir. Si ellos no hubieran querido, tú no estarías aquí el día de hoy. No derrames lágrimas de culpa. Mejor derrama lágrimas de gratitud.

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3: Ya son las 7:54.
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3: Son las 8:05.
4: 8:05.

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1: 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Prepárate para jugar 5551-668929. Ahí tenemos llamada, bueno. ¿Hola?
2: Hola, hola.
1: Sí, hola, hola, ¿quién habla?
2: Hola, Ricardo Elguera.
1: Ese Richie, ¿de dónde nos llamas?
2: De aquí, de Iztapalapa.
1: Papito, bienvenido para jugar, ¿estás listo?
2: Listo, listo.
1: Por tus primeros 100 pesos, el Mamut Padilla tiene tu primera pregunta. Adelante, Mamucho.
3: Pues mira, ya ahorita hay muchos directores de cine que ya se ganaron el Oscar en México. ¿Estás de acuerdo?
4: Date prisa, pollito.
3: Por 100 pesitos, mencióname a un director mexicano de cine que ya se haya ganado un premio Oscar.
5: 5. 4. 3. 2. 1.
3: ¿Tienes más tiempo o te cambio la pregunta?
2: Más tiempo.
3: Ok. Mencióname, por favor. Ahí va, que la reflexión es chido. Mencióname un director de cine mexicano que haya ganado un Oscar.
5: 5. 4. 3.
3: ¿Cómo se llama?
5: 2.
1: Cuarón, se llama Cuarón. Dile que sí, ya, hombre.
3: Bueno, yo no sé si es Alfonso Cuarón, pero nomás dijo Cuarón.
1: ¡Sí!
3: ¡Ñarrutu!
1: Y si hubiera dicho Del Toro también gana, y si hubiera dicho González Iñárritu también gana. ¿Qué tiene de malo?
3: Claro. Es que nomás digo Cuarón, lo dijo
1: vas
3: a lo Cuarón.
1: Por 200 hoy te quedas, muñecón, mira, tienes como
3: dije. Lo dijo a lo Cuarón.
2: Vamos por los 200.
1: Por 200, Caña Martínez, adelante.
6: Mi rey, te doy una palabra, me vas a cantar una canción donde venga esa palabra. ¿La quieres fácil o difícil?
2: ¡Pito! ¡Pito! ¡Pónmela fácil!
6: ¡Amor! ¡Ahí te va, gordito! Dímela cantando con la palabra ya.
5: 5.
6: Ya.
5: 4.
6: Ya.
2: Yes.
6: ¡Cama, dijo ya!
1: ¡Ay, chapulín!
6: Ay, de veras.
1: Bueno, pues ahora sí ya perdiste, pero recuerda que no es cierto. Ya perdiste como Din Carnal, tranquilo.
3: No, ya perdiste.
6: Ya lo habías perdido con Padilla.
1: Ah, sí, es cierto.
3: Estaba mañana puedes seguir participando, gordito. Te mandamos un abrazo, no te agüites.
1: Ya viste que todo empezó porque el Padilla te arruinó, carnal.
6: Claro. Estaba fácil, es. Y basta ya.
3: ¡Toro!
6: Estoy consciente.
3: ¡Ya eres tú! Son las 8 de la mañana con 11 minutos.
1: La próxima vez que alguien te diga Padilla, voy a ignorar que eres tú.
6: ¡Vamos, okay. Padilla!
3: ¡Guzmán! ¡Martínez!

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1: ¿Qué horas son, cocodrilo?
2: Las 8 y con 14.
3: 8:14.
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1: Y si tú eres muy fan de lo que el Zodíaco predice para tu futuro, presta atención porque aquí está nuestro especialista, la Diabla Coronela en la Que Buena. Adelante, Diabla.
2: ¿Qué tal, amigos? Muy buenos días. Iniciamos siendo sacares aquí en la Que Buena. Y bueno, una mañana que despierta a Japón con un sismo de 7.1. Hemos estado ya, el día de ayer hicimos predicciones sobre septiembre y agosto. Agosto y septiembre, perdón. Habíamos hablado ya de la predicción en agosto, donde sismos muy grandes dentro del océano van a despertar alertas de tsunami. Ayer precisamente en redes sociales habíamos hecho las predicciones. Tanto la intensidad de conflictos bélicos que se viene en agosto, como la situación de gravedad en desastres naturales para el norte de la República Mexicana, para California, para España en especial. Y estábamos hablando también sobre estos nuevos cambios que se están por venir, inclusive con cerrando el 2026 con la nueva ola de virus, de pandemia que vamos a estar viviendo. Predicciones demasiado fuertes. Recordemos que una de las cosas en las que nosotros nos hemos especializado han sido en desastres naturales, en predicciones aquí con la Diabla Coronel. Para México, en especial la Ciudad de México, vamos a tener un pequeño sustito entre estos próximos 21 días con un sismo. Y esto empieza a tener una tensión muy elevada en las placas tectónicas, las cuales pueden derivar, según la numerología, en un desastre pues un poco mayor. Así que al pendiente de cualquier noticia que tengamos, también de las autoridades, pero sismo de un terremoto de más de 7.1 en Japón, alerta tsunami en Japón. Así que bueno, vamos a estar viendo qué está ocurriendo en esta semana. Para Aries, con numerología 2-3, una numerología bastante, bastante interesante. Aquí habla sobre qué vas a perdonar de la gente que se acerque a ti de nuevo a buscar tu amistad, o se acerque a ti en buscar esa reconciliación. Debes de considerar las cosas buenas de esa persona y que realmente tú fallaste como persona para poder tener esa reconciliación o conciliación con la familia, amigos o pareja. Para Tauro, numerología 4-10, una numerología donde las personas pierden el juicio, pierden la estabilidad por decisiones precipitadas, perdón. Tauro, debes tener mucho cuidado en no tener esas decisiones tan rápidas o esas decisiones sin pensar, porque posteriormente te puedes estar lamentando por tomar decisiones a prisa. Para mi querido Géminis, numerología 577, negativo total. Géminis, ¿qué pasa contigo? No eres feliz, no estás a gusto, no estás bien, habla. Se vale también decir, oye, necesito, mamá, dame un tiempo, no quiero hablar contigo, a tu pareja, dame un tiempo, un espacio, necesito pensar, a tus amigos, ¿sabes qué? Tu amistad no me está llenando. Habla, Géminis, porque se van a dar cuenta de nuevo de ciertas situaciones que te pueden poner no en peligro, pero sí en duda tu palabra, y créemelo que ya vas para pérdida bastante, bastante fuerte. Para Cáncer, numerología 3-1, buena numerología, Cáncer, estabilidad, evolución y economía para ti en el día de hoy, así que aprovéchalo, recibes propuestas económicas y laborales muy buenas, así que felicidades, mi querido Cáncer. Para Leo, numerología 16, Leo, debemos de conocer también qué situaciones has tú permitido, más bien, tú has hecho que dañemos o dañes a terceras personas. No te hagas la persona que, ay no, yo jamás te fallaría. No es cierto, Leo. También acepta esos errores que tú tienes, porque está en una situación donde tú pues quedas mal y vas a ser expuesto de una manera no tan grata. Para Virgo, numerología 10-4, una numerología un poco pesadita, mi querido Virgo. Recordemos que estamos en una energía muy, muy tendenciosa con Júpiter y Venus. Así que en este caso, mi querido Virgo, vamos a tener melancolía, depresión, tristeza. Ánimo, mi querido Virgo, las situaciones pasan por algo, pero no te aferres o no te esclavices a sentimientos negativos, porque eso puede ser que te pueda durar bastante tiempo. Así que si hoy te sientes mal, tómate tu tiempo, toma respiración, tómate este día y al día siguiente ya sacúdete y levántate. Regresamos con Cidos de Acares aquí en La Qué Buena. ¿Con quién? Con la Diabla Coronel.
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1: Son las 8:23 en México.
3: 8 de la mañana con 23 minutos. 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
3: Son las 8:24.
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1: Son las 8:36.
0: Únicamente 24 minutos para que sean las 9.

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0: Esa numerología, mi querido Capricornio, tenemos que cuidarnos sobre la salud emocional y más por las personas a las cuales, mi querido Capricornio, nos hemos sentido, digamos, con el derecho de ofender o con el derecho de hacer sentir mal a las demás personas. Hay que tener cuidado con esa boca y con esa lengua porque nos puede meter en bastantes problemas. Nos saltamos el signo Libra, vamos con Libra, numerología 1-12-2, una numerología, mi querido Libra, también igual de cuidado con las palabras, con la lengua. En ocasiones por coraje decimos cosas y a lo mejor te pueden quedar mal o a lo mejor pueden fallarte ciertas personas, pero no es necesario que tu boca sea tan hiriente con los demás. Ten cuidado, mi querido Libra, cómo te diriges con las demás personas. Para Escorpión, que también nos saltamos de Escorpión, con numerología 6-4, negativo, mi querido Escorpión, ten cuidado, porque el karma existe. Recuerda, todo es una ruleta. Todo, te estamos arriba, mañana no sabemos en dónde estamos, mi querido Escorpión, y vas a probar ese golpe de realidad. Para Acuario, numerología 10. 11. ¿Qué está pasando con estos signos zodiacales? Porque está hablando mucho sobre lo que tú lastimas a los demás. Si tú piensas, cuando tú estás en tu momento de tensión, de presión o en tu momento tenso, es como te da derecho de ofender, insultar y de hacer menos a los demás. Acuario, creo que deberías de tener un poco más de cuidado con tus emociones. Y no sea tan arrebatado porque te vas a arrepentir por perder amistades o personas importantes en tu vida. Para Piscis, numerología 4-6. En esta numerología, mi querido Piscis, hablamos también sobre la lealtad. Recuerda que la gente tiene derecho a equivocarse y tiene derecho también a entender tu carácter y tiene también la obligación de entender, pero también tú tienes la obligación de entender, de comprender a las personas que amas, si es que las amas. Si no las amas, no pierdas el tiempo entonces en personas que para ti no te importan, que según tú no necesitas. Después la vida te va a dar esa bofetada en esa carita para que entiendas que sí hay gente importante y que sí vale la pena en ocasiones sentarte a hablar y dialogar con aquellas personas las cuales han sido afectadas en un momento por tu manera de ser. Que tengan un excelente día, mi gente. Se despide de ustedes, la Diabla Coronel, aquí en La Qué Buena.
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0: diva, diva, diva.
1: Nena de mi amor, ¿estás? ¿Dónde andas tan perdida?
0: Mi reina, no, ¿qué onda perdida?
1: Andamos perdidas.
0: ¿Nombre? No, perdidas no, jamás, jamás. En mi centro.
1: ¿Cómo estás, princesa? Muy bien. Bueno, de nuevo.
0: Muy bien, pues a ver, vamos a hablar de esta gira que se anunció ayer de Natanael Cano por estadios.
1: Ay, qué emocionante.
0: A ver, por estadios, tres estadios. Que uno que es, bueno, obviamente, pues el GNP Seguros de Ciudad de México, el de Guadalajara, que es que como ahora les cambian los nombres, el Guadalajara y el Monterrey. Ok, sí, qué bueno. A ver, cuando tú anuncias una gira por estadios, la de Fuerza Regida, esa sí es gira por estadios, que tiene más de 20 estadios por Estados Unidos. Gira por estadios lo que hace Grupo Firme. Pero a ver, aquí son tres estadios.
1: Y atención, Nata, no queremos ser groseras tampoco, pero gira realistas de estadios, la de Firme, y se regresaron, pues, a arenas.
0: ¿Estás de acuerdo?
1: Porque no estaban llenando los estadios. ¡Cuidado!
0: ¡Cuidado! Porque
1: hablamos de un fenómeno como Grupo Firme, Nata. No decimos que no seas un gran artista. Decimos que tal vez ya no es el momento.
0: Es un fenómeno de las redes, exactamente. No, gran artista tampoco, ¿eh? Tampoco, no, mi diva, perdóname, pero gran artista no, es.
1: Bueno,
0: tiene mucho charm y ya ha jalado muchos chavos.
1: Ya no es el momento, con todo respeto.
0: Pero bueno, vamos a ver que los chavos paguen 10,000 pesos para sacarse la foto con él o 5,000 pesos para ir a pararse ahí a verlo. Está bien, vamos, y que vayan de todos lados. Porque yo estaba viendo los comentarios. Obviamente la gente dice, ay, ¿cuándo vienes a Durango? ¿Cuándo vienes a Oaxaca? Nunca, señoras y señores, nunca va a ir.
1: Pues
0: porque
1: no.
0: Porque pues por eso nada más va que obviamente pues va a Ciudad de México, porque son los puntos neurálgicos y a los que a él le interesa vaya la gente y llene los estadios.
1: Y donde pueda haber gente.
0: Vayan como puedan, exacto, vayan, si viven en Chihuahua, viven en otro lado, pues lleguen como puedan a lo que se les acerque más. Esa es la tirada, ¿no? Son tres estadios, nada más, porque de verdad, ay, ya basta de estar diciendo, ay, guau, ay, no, es la verdad. Pues es Natanael Cano. Ahora, que su promoción esa de que tuvo que regalar 1,000,000 de pesos para jalar gente y para crear expectativa. Oye, tampoco, a ver, 1,000,000 de pesos, sí los tiene y tiene muchísimos más, muchísimos más, porque ha hecho mucho dinero, sí. Pero regalar 1,000,000 de pesos a una sola persona, mejor hubieras regalado de, o sea, no sé, de a 100,000 a varios, no sé, algo más padre para tus fans, no tenerlos corriendo por toda la Ciudad de México para que ahora ve aquí, ahora ve acá y ahora resuelve esto y ahora resuelve lo otro. Yo creo que no es, siento de verdad, y a lo mejor va a sonar muy fuerte, siento que juegas con la gente, que juegas con... O sea, deja con los sentimientos, los fans, qué padre, van, vienen, pero estás hablando de dinero. Ahora, ¿quién reguló esa promoción?
1: No,
0: ¿quién reguló eso? Quiero pensar que estaba regulada esa promoción, ¿no? Porque pues, estamos hablando de 1,000,000 de pesos.
1: Es justamente lo que estábamos el otro día preguntando. ¿Será que él sabe que si tiene que sacar un permiso de gobernación para dar un premio?
0: Pues, que ¿autoridades? ¿Quién? A ver. ¿Quién autorizó eso, no? Que se regalara 1,000,000 de pesos y que se anduviera... Porque ahí están las pruebas, y ahí está el ganador, que se llama Ángel, no sé el apellido, pero ahí están las pruebas de que la gente estuvo corriendo por toda la Ciudad de México para ganarse una persona 1,000,000 de pesos. ¿Quién reguló esa promoción? Eso es. Fíjate.
1: Y déjate de eso, ¿dónde están las evidencias? Queremos ver que...
0: Claro.
1: Que quien ganó realmente sea un fan, que queremos saber dónde vive, queremos conocer su historia...
0: Así
1: desde
0: es.
1: Cuando lo sigue, algo que nos compruebe, pues que no es sembrado. Con
0: así todo es, mi diva, para que veas que todos estamos, o sea, de verdad, o sea, somos medios de comunicación, somos gente que conoce de esto y dices, a ver, ¿y dónde, quién es? ¿Cómo fue? ¿Qué pasó? Claro, o sea, esas son estrategias de marketing, sí. Entonces, autoridades, ¿dónde está el permiso? ¿Dónde está la entrega del dinero? Etcétera, etcétera, ¿no? Y pues eso de gira por estadios, pues sí, son tres estadios. Gira, a ver, ¿qué es gira? Gira es recorrer ciudades, recorrer países, y lo hemos dicho aquí, ¿no? Yo lo dije con lo de Juntos, que van a España, van a Madrid, ni siquiera van a Madrid, ok. Gira por Europa, no. Presentación en Madrid el 20 de noviembre, TAS. O sea, las cosas deben de decirse como son, porque la gente desafortunadamente se va con la finta, no averiguan y ya se me acabó el tiempo, mi diva. Pero bueno, más adelante tenemos más. Sí, mientras tanto, sigan en mis redes sociales, Tere Aguilera Oficial en Facebook, Tere Aguilera en Instagram, en TikTok, en YouTube y en las redes de Arrobando Gruperos. Mi diva, más adelante seguimos con otras cosas. ¿Cómo de que no?
1: Ok, besito. Perfecto, nena. Nos vemos al ratito. Okay. Buena suerte.
0: Bye, bye.
1: Adiós.
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1: Pues mira, de que le funcionó, le funcionó. Estuvimos hablando del todo el segmento. No, ¿qué
0: está, claro que vamos a hablar de él, para bien o para mal. ¿Está bien? 8:51.
1: 8:51.
0: En Ciudad de México.
1: Monteamos, nena. Bye.

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2: Gracias a la cadena que se desconecta, se quedan con su contenido local. Nos vamos con las maduritas y ¿saben qué? Hoy no hay cortes comerciales. Una hora de maduritas.
3: Las 8:53.
1: La temperatura
2: 16 grados.
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0: Estas fueron las que buenísimas de esta semana, los 5 primeros lugares. 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

0: martes, ni te cases, ni te embaraces, ni nada que tenga que ver con haces, ¿ah? Señoras y señores, martes 28 en vivo, muy buenos días, ¿cómo estamos? Qué gusto que nos acompañen, en verdad, gracias, gracias familia por estar con nosotros, de todo corazón, muchísimas gracias. Aquí el micrófono te acompaña Rafa Valles, el Rafa Mouse, en los controles mi queridísimo Marquiño Urban, gracias, y gracias a ti. Sí, a ti, chofer de Uber, de taxi, de plataforma cualquiera, ¿verdad? De, pues que del InDrive, del Didi, del transporte público, a mis amigas y amigos que bailan también en las plataformas y a todos. Porque cuando les pregunto en qué trabajo en la plataforma, le digo, ay, yo tengo amigas que bailan en la plataforma y ganan alto dinero. Les mandamos saludos ahí a todas. Y también le quiero mandar saludos a la gente que está vendiendo sus desayunos, que chilaquiles, que tacos de barbacoa, que menudito. Hay una tortugada. En unos momentos más sabremos y descubriremos dónde tocó el día de hoy el qué buen lonche de la qué buena. Y señoras y señores, pues esto es puras buenas. Aparte de que te voy a dar boletos para los Alegres del Barranco el día de hoy. Atención, porque debes de mandarme una nota de voz al WhatsApp a 33 36 15 17 72. En un audio debes de decir cómo te llamas, qué canción quieres, en qué colonia me escuchas. Y aquí suena
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0: ¡Vámonos! Con buena música arrancamos totalmente en vivo.

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1: Aquí suena La Qué Buena 97.1. Buen día, Rafa. ¿Me puedes complacer con la canción de Sueño Guajiro, por favor? Un saludito para la colonia del Mante y para Miriam. Aquí suena La Qué Buena 97.1.
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3: Ya son las 9:06.

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1: Continuamos en vivo. El WhatsApp está facilísimo: 33 36 15 17 72. ¿Qué están pidiendo por acá? ¡Súbele, súbele!
2: Hola, Rafa, ¿qué tal? Muy buenos días. Te manda saludos Fernando de San Juan de Dios. A ver si me puedes complacer con alguna canción de Julián Álvarez. Gracias, bonito día.
3: 9 con 9.
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1: Buenos días, mi Rafa Maus. Aquí suena La Qué Buena 97.1. Rafita, ¿me puedes complacer con la canción de No Me Pidas Perdón de la banda MS? Si la tuvieras, por favor. Y si no, cualquiera de la banda MS. Gracias, buen día y puras buenas.
2: 913.
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1: Buenos días, soy Rafa Valles, el Rafa Mouse. Continuamos en vivo, Guadalajara, más música. Esto es Puras Buenas. ¿Qué están pidiendo? Púchale.
2: ¿Qué onda, mi Rafita Mouse? Buenos días. Aquí suena la que buena 97.1. Mi nombre es Daniel Guerrero. Te escucho desde mi vehículo de plataforma. Ay, ay, ay. Quisiera, por favor, pedirte la canción de Africanos al Ataque. Aquí suena la que buena.
1: 917.
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2: Aquí sale la que buena. Buenos días, Rafa Mao. Soy Alejandro de Lomas de la Soledad. Vamos rumbo a la chamba. Pero ponme una rolita, por favor. Ponme la canción de la Arrolladora, la que se llama Una historia mal contada, por favor. Muchas gracias. Aquí suena la que buena. 97.1.
3: Ya son las 9:20.
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1: Continuamos en vivo, Guadalajara, excelente día, manejen con precaución, y a los que están en casita, a los niños que están de vacaciones, un abrazo fuerte. Vámonos, ¿qué dice por acá? Súbele.
2: Buenos días, mi Rafita, saludos desde Tlahuacán del Río. Si me podrías complacer con la canción La Novena Maravilla de Remy Valenzuela, por favor. Aquí suena La Qué Buena, 97.1.
1: 9 con 23.
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1: Buenos días, mi Rafita. Aquí suena La Qué Buena 97.1. A ver si me puedes complacer con la rolita de Me Enamoré de Banda Cuisillos, exitazo. Un saludito para mi compa Felipe Regalado, que aquí andamos echándole trámite al asunto, aquí en las plantas de Cemex, Guadalajara. Un saludito muy especial.
2: 8:26. Me

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1: Continuamos en vivo, Guanatos. Gracias por estar con nosotros. No te despegues. Juntos gritemos, aquí suena
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1: Y escuchemos qué nos están pidiendo por acá. Súbele.
2: Buenos días, aquí suena La Qué Buena 97.1. Rafa, quisiera que me pusieras la canción de Lo Tienes Todo de Julián Álvarez, dedicada para mi amor Arturo, que anda trabajando.

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1: Muy buenos días, muy buenos días. Continuamos en vivo. Te acompaña Rafa Valles, el Rafa Mouse. Martes, señoras y señores, ya viene la quincena. Se ve muy lejos, no se preocupen, porque en unos minutos más en Llamando y Ganando te llevarás mucha lana. Y hoy tengo boletos para los Alegres del Barranco en la Arena Guadalajara. Así es que mándame tu nombre completo y el de tus tres rolas favoritas a nuestro WhatsApp 33-36-15-17-72. Hoy es martes sin cortes comerciales. ¿Qué piden por acá? ¡Buenos días!
2: Hola, buenos días, mi Rafa Mouse.
1: ¡Buenos días,
2: un saludo,
1: carnal,
2: acá del Mercado de Abastos!
1: ¡Saludos
2: el negro!
1: ¡El de Abastos!
2: ¡Rafa Mouse, una canción, porfa! ¡Una de Pequeños Musical!
1: ¿Musical?
2: Cualquiera que quieras, pero ponte una de Pequeños Musical. Ahí
1: ¿Musical?
2: Estamos, Rafa, saludos. Aquí suena la Qué Buena 97.1.
1: Carnal, es musical, no musical, pero te la ponemos con todo nuestro cariño. Son las 9:34 y aquí suena
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1: Saludos a mi querido Mario Larios, le mando un abrazo fuerte, fuerte. Oigan, y hay más sorpresas en el Palenque de las Fiestas de Octubre. Aparte de la artista sorpresa que falta de revelar esta semana, tenemos sorpresas pendientes de las redes sociales, arroba que buena GDL en Instagram y en las redes sociales del Palenque Fiestas de Octubre. Pero piden música por acá, ¿qué dicen?
2: Aquí suena la que buena.
1: Muy buenos días, esa mera, hermano.
2: Un saludo desde acá, desde Los Cántaros, desde Tlajomulco.
1: Hasta Tlajoyork.
2: Trabajando acá en el taxi, ruleteando a mi Rafa.
1: Ruletiele bien, carnal.
2: Quiero pedirle una canción a mi Rafa.
1: Que quiera,
2: la otra cara de la moneda de la arrolladora, si me puede complacer.
1: Con todo gusto, vámonos.
2: Y un saludo para toda la familia de La Rosa ahí en Santa Margarita.
1: Son las 9:38, aquí suena
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1: Buenos días, mi Rafita. Aquí suena La Qué Buena.
2: Buenos días.
1: 7.1. Hola, Rafita. Los saludos a su compa de Luisón, de aquí de OH Solution. Rafita, quisiera que me complacieras con una canción de mi compita, el Chuy Lizarra.
2: La que quieras, carnalito.
1: Cualquier rolita de ese compa.
2: Ábrelos compartido en dos, te late.
1: Saludos para toda mi gente de Santana, Tepititlán. Aquí suena La Qué Buena. 97.11.
2: 942.
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1: ¡Vámonos a bailar! ¡Muy buenos días, Guanatos! Ya vienen los boletos para Los Alegres del Barranco en la Arena Guadalajara. Pero antes, Guadalajara, tengo más música para ti. ¡Buenos días!
2: ¡Hola, qué buena! 97.1.
1: ¡Esa mera, hermano mío!
2: A ver si nos puede complacer con la Chona de los Tucanes de Tijuana, dedicada para mi esposa Mónica y mi hija Anet, alias La Chona.
1: Ok.
2: Desde el Coli, su compa César, mi Rafita, gracias, buen día.
1: Perfectísimo, bailar se ha dicho, son las 9:46. Buenos días, Guadalajara, después de una noche lluviosa, aquí suena.
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Muy buenos días, Guadalajara, ¿cómo estamos? Me pasaba rogándole a María. Muy buenos días, Guadalajara. ¿Cómo andamos? Qué gusto saludarles. Qué gusto saludarlos. ¿Cómo andan? Ya se están desvelando con la casa de los famosos, ¿verdad? ¿No? De por sí uno atarantado y nos ponen esas cosas, no se manchen. Ya, pánenle a su cotorreo y apenas va un día y ya la gente ya trae cara de zombie, ¿no? No se manchen. Estamos en vivo, Guadalajara. Gracias por estar con nosotros. Oigan, en este momento estoy transmitiendo en vivo en mi Instagram, Rafa Valles, _oficial. A ver, rápidamente. Ahí está, en mi Instagram. Ahí vamos, ahí vamos, ahí vamos. En un segundo estamos transmitiendo en vivo. Ahí estamos. Señoras y señores, estamos en vivo. Soy Rafa Valles, el Rafa Maus. ¡Buenos días! Oigan, gracias a la raza que se está comunicando con nosotros a través del WhatsApp 33-36-15-17-72. Y tengo sorpresas para ustedes. Después de una etapa ahí que pasaron, llegan renovados. Los tuvimos aquí en cabina hace poco. Talentosísimos, más allá de escándalos que hayan tenido. Es una gran, gran, gran agrupación. Hacen muy buena música y regresan a la Arena Guadalajara. Ellos son... Los Alegres, señoras y señores.

0: Llegan los alegres del barranco, señoras y señores. A la que buena 97.1. Dice, salúdame Rafa desde Zapopan, Cris Barrios. Saludos a Quesada, Alexa. Oigan, a ver, fíjense lo que pasó hace rato. Una chava en Instagram me pone, ahorita les voy a platicar, primero vamos con los alegres. Tuvieron que haber mandado su nombre completo y el de sus tres rolas favoritas. Así es que, líneas telefónicas fáciles, 33-3630-0879-33 3615-1772. Saludos a Giselle Nuño. Vámonos por la línea número 30. Muy buenos días. La que buena. La que buena, buenos días. Vámonos por la 15. Les dio Chivio, buenos días. La que buena.
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0: ¿Cómo estás, carnalito?
1: Bien, bien. ¿Y usted cómo está?
0: No, ¿cómo que usted? ¿Cuántos años tienes tú?
1: 24.
0: Pues somos de la edad, carnal, no te manches. ¿O me veo más madreadón?
1: No, ¿cómo crees?
0: Ah, ¿por qué te ríes?
1: No.
0: Saludos a Esaú, a Joel y a todos los que nos están viendo, Alexis. Oye, carnalito, ¿en qué colonia vives?
1: Santa Cecilia.
0: ¿En Santa Chila? Ay, se come bien chavocho allá en las noches, ¿sí o no, carnal?
1: Sí.
0: Oye, ¿con quién te quieres ir a ver a los Alegres del Barranco?
1: Con mi hermano.
0: Perfecto. Y ahí agarrar novia, ¿va?
1: Ah, mijo.
0: Saludos a Chisquín, carnal. Atención, para que te ganen los boletos, me tienes que decir, ¿de dónde son los Alegres? Pon atención. Inciso A, de la Barranca. Inciso B, de la Montaña. O inciso C, del Barranco.
1: Del Barranco.
0: Vamos, ¿qué crees, carnal? ¡Son tuyos los boletos! ¡Te vas a ver a los Alegres del Barranco en la Arena Guadalajara! ¡Felicidades! ¿Estás contento?
1: ¡Gracias, gracias!
0: ¿Estás contento?
1: ¡Sí!
0: ¡No me cuelgues! Y en Santa Chila todo el mundo grita, ¡aquí suena!
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0: ¡No me cuelgues, hermanito! ¡Vámonos, vámonos, vámonos! Atención, les decía hace ratito... que una chava me puso en Instagram, oye, ya no encontré boletos para Remy. Aquí no vendemos boletos. A ver, aquí es derecha la flecha. Quien quiera boletos en este momento, en esta etapa del palenque, obviamente se tienen que ir a los lugares establecidos donde siempre se venden los boletos y en la página de internet. Para mayor información, en las redes sociales y en el Instagram oficial, que todavía quedan boletos de las fiestas de octubre, ahí viene el link del palenque de las fiestas de octubre y obviamente en arroba que buena GDL. Y en unas semanas más les tenemos sorpresas. Obviamente la que buena 97.1 es la emisora oficial. Pero para que no se queden sin ver a sus artistas favoritos, yo les recomiendo que truchas de una vez. ¿Ah? Palencazo. Neta, este año se volaron la barda porque hay para todos los gustos, para todas las edades. Va a estar bien perrón. El año pasado la gente decía, no, pongan algo para más grandes. Ahí está Napoleón, que está perrísimo el show que trae. Oye, yo quiero al Coyote, el Coyote Calibre 50. No, hombre, va a estar de lujo, no se lo pueden perder. Y hoy les tengo información importante, 11:50 de la mañana, 11:50 de la mañana. Por favor, ingresen al Instagram, arroba que buena GDL. 11:50 de la mañana, ¿por qué? Porque vamos... No, la sorpresa la vamos a decir hasta el jueves, pero hoy vamos a decir qué artista va a abrir otra fecha, qué artista abre una segunda fecha hoy a las 11:50 de la mañana. Nos vemos en el Instagram, arroba que buena GDL, ahí nos vemos. Saludos para Arturo Henry y para Jonathan. Que Dios me los bendiga. Vámonos con el que hago el lonche.
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0: ¡El que hago el lonche! ¡Vámonos, que ya se hambre!
3: Señoras y señores, Johan el Correcaminos. Oigan, excelente martes. Pues casi iniciando la semana, mi Coyote Joshua. ¿Y qué creen, familia? Que ya estamos... Por echar el que buen lonche, papá. La sección que más nos gusta.
4: Mi sección favorita del día. La verdad es que yo sí traigo un montón de hambre. ¿Pero qué crees?
0: Pero porque diario amigos, traen hambre.
4: Llegamos a un lugar donde... ¡Ah! 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
3: 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Huele. 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
0: Ay, no. Por Lucio. 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
0: Hoy en punto de las 12 del mediodía, bueno, 11.55, cáiganle al Instagram, arroba Qué Buena GDL, porque tenemos una sorpresa con el palenque de las fiestas de octubre.
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0: Gran notición, ahí nos vemos, son las 9.58.
6: La temperatura
0: 20 grados.
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0: Ese soy yo, Rafa Valles, el Rafa Maus. Bienvenidas, bienvenidos. Soy tu compa, tu amigo, tu hermano, lo que quieras que sea de ti. Señoras y señores, muchísimas gracias a Guadalajara, San Pedro, Tlaquepaque, Tonalá, Zapopan, Tlajomulco, El Salto, Juanacatlán, Ixtlahuacán, Zapotlanejo, cualquier rincón de Jalisco donde nos estés escuchando y también a través de Alexa en todo el mundo. Alexa, pon La Que Buena, Guadalajara, o de la aplicación de La Que Buena. Gracias, gracias por estar con nosotros. La emisora número uno de Guadalajara, gracias a ti que nos estás escuchando. Y señoras y señores, hoy harta sorpresa y harto dinero. Así como lo escuchas, así como lo oyes, en punto de este momento, a partir ya de este momento, tienes que mandar un WhatsApp con tu nombre completo y el de tus tres rolas favoritas al 33-3615-1772 para que participes por mucha lana. Hoy se va mucha lana. Ayer ya tuvimos entrega de lana y así estamos teniendo entregas de lana para alivianarlos. Si tú no traes lana, dices, todavía, carnal, faltan tres días para la quincena. Aquí en La Que Buena te consentimos. Estoy en vivo también en mi Instagram, @RafaValles_oficial. Ahí nos vemos. Bendecido día. Vámonos con buena música. 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
0: Son las 10:07. Excelente día, Guadalajara.
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0: Una de mis top 5, yo creo, de La Arrolladora. La voy a repetir para que la escuchen desde el principio. Saludos a toda la raza que está checándonos en vivo en mi Instagram, también arroba rafavalles-oficial. Que tengan un bendecido día y vamos a cantar esta rola todos juntos. No aquí en el radio para que no se me vayan, pero sí en mi Instagram. Soy Rafa Valles, dice, señoras y señores, es momento de cantar con La Arrolladora. Y esto que lleva por nombre Secretos de mi Memoria, aquí suena.
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0: Si me lo permiten, la vamos a escuchar desde el primer acorde para que se les ponga la piel chinita.

0: ¡Qué rolón, señoras y señores! Se llama Secretos de mi Memoria. Ellos son La Arrolladora, con otro éxito más, y están aquí en su casa. 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
0: Y vámonos, como dicen los Tucanes de Tijuana, andamos ready. Y al terminar esta rola, vámonos con mucha lana. Última oportunidad, mándame un WhatsApp al 33-36-15-17-72 con tu nombre completo y el de tus tres canciones favoritas. Con eso estás participando por mucho billete. Son las 10:16. Muy buenos días, Guanatos, aquí suena
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0: Muy buenos días, Guadalajara, buenos días. Oigan, gracias por escucharnos. ¿De qué se trata esto de Llamando y Ganando? Así se llama este programa. Así es que muchas gracias por escucharnos. Saludos a las y a los que buena fans que nos están escuchando. Muy buenos días, Guadalajara. Gracias por estar pendiente. Gracias por escucharnos. ¿De qué se trata este programa? A ver, necesito que revises tu cartera. ¿No traes lana? No te preocupes. La que buena 97.1 trae para ti mucha lana. Yo soy tu compa Rafa Valles, el Rafa Maus. Y esto es Llamando y Ganando. Lo único que debes de hacer es mandarme un WhatsApp en ese momento al 33-3615-1772 con tu nombre completo y el de tus tres rolas favoritas y comunicarte en este momento a las líneas telefónicas 33-3630-0879-33-3615-1772. Muy buenos días, la que buena.
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0: Carnalito, necesito que quites el altavoz, por favor.
1: Ya, ya quité.
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0: Tengo boletos para que te vayas a ver a Los Alegres del Barranco y son VIP. En ese momento corre tiempo, escuchaste las instrucciones, me imagino, ¿verdad?
1: Claro.
0: Carnal, tienes que contestar rapidísimo y concreto y coherente, ¿ok?
1: Ok.
0: ¿Cómo te llamas?
1: Daniel.
0: No, ¿Daniel qué, mijo?
1: García.
0: Ok, ¿y nomás tienes un apellido o qué?
1: Magallanes.
0: Ok, ¿a qué te dedicas?
1: Soy empleado.
0: ¿Empleado de qué, mijo?
1: Trabajo,
0: A ver, tienes que contestar rapidísimo.
1: Cerrajero.
0: Cerrajero, ¿en una cerrajería o por tu cuenta?
1: Por mi cuenta.
0: Ok, ¿y te va bien? ¿Chido o no? Más o menos.
1: Más o menos.
0: Ok, ¿más o menos sí o más o menos no?
1: Pues más o menos, mucho.
0: No, no, a ver, ¿más o menos sí o más o menos no? ¿Cuánto más o menos?
1: Como 80%.
0: ¿50%?
1: 80.
0: Dijiste 50, no se me haga. Oye, carnal, ¿soltero, viudo, divorciado?
1: Casado.
0: Ok, ¿felizmente o más o menos?
1: Más o menos.
0: ¿Cuántos hijos tienes?
1: Uno.
0: ¿Cómo se llama?
1: Matías.
0: ¿Nos está escuchando?
1: Está dormido.
0: Carnal, fíjate, necesito que contestes rápido, si no vas a perder, ¿eh?
1: Okay.
0: Vamos a, repíteme ahí el cronómetro. Carnalito, ¿Matías está dormido?
1: Más o menos.
0: Ah, ¿cómo uno se duerme más o menos?
1: Sí, más o menos despierto, más o menos dormido.
0: Ah, muy bien. ¿Y el papá?
1: Manejando.
0: ¿Qué manejas? ¿Qué carro traes?
1: Mazda.
0: No, ay, mijo, ya aventaste el gol. Oye, carnalito, pues estás a punto de ganarte unos boletos para ver a Los Alegres del Barranco, pero antes, dime, ¿sí eres fan de Los Alegres del Barranco o nomás por qué quieres ir?
1: Por ir.
0: Ah, ¿no eres fan?
1: Claro.
0: Ah, muy bien, carnal, muy merecido. ¡Son tuyos los boletos! Muy merecidos, no caíste. Muchas ya felicidades, ¿estás contento?
1: Mucho.
0: No, ya se acabó, tarugo, ya puedes decir sí. Ah, me estás diciendo tramposo. No, carnalito. Ah, ya dijiste no, nada de eso. ¡Ah, no te creas! ¡Son tuyos los boletos, hermano! ¡Muchas felicidades! ¿En qué colonia vives?
1: Belisario Domínguez.
0: Y en la Belisario Domínguez, todo el mundo grita.
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0: Carnal, felicidades, ya tienes tus boletos para Alegres del Barranco, no me cuelgues. Vámonos con buena música. Cabrón en medio, dice el Grupo Firme. 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
1: Estamos en vivo, son las 10:27. Qué buena rola, señoras y señores. Atención, qué buena rola. Esto es lo más reciente que tenemos en la programación de mis compas de Conjunto Primavera. Se llama Hazme Olvidarla. O sea, ya es una rola que tiene mucho tiempo, pero la estamos tocando nuevamente aquí porque, ¿qué crees? Tú nos la pediste. Entonces, llega aquí a tu casa. 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
1: Son las 10:28.

0: Muy buenos días, Guadalajara, ¿cómo estamos? Te saluda Rafa Valles, el Rafa Mouse. Gracias por estar con nosotros. Y lo que viene a continuación, yo sé que te va a encantar. Estoy seguro que te vas a comunicar en este momento. Vas a tener las líneas telefónicas timbrando porque llega.
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1: ¿Cuál es el hit más hit?
0: El hit más hit le corresponde nada más y nada menos que al señorón Pepe Aguilar. El hit más hit le corresponde al señorón Pepe Aguilar con esta primera opción que lleva por nombre.
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0: ¿Qué rolotas tiene el señorón Pepe Aguilar? Esto lleva por nombre.

¡Ay, ay, ay! Tengo una frase buenísima para decir, pero es muy vulgar y no la voy a decir. La estoy pensando, pero no. Estoy en vivo también en mi Instagram, Rafa Valles-Oficial. Y esta rola lleva por nombre Directo al Corazón.

0: Porque tú... Directo al corazón o perdóname. Ustedes comuníquense. Porque ustedes eligen, ustedes deciden. La que buena, buenos días.
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0: ¿Quién habla?
1: Fernando.
0: ¿Qué andas haciendo?
1: Trabajando como siempre.
0: ¡Ay, ay, ay, perro!
2: ¡Ay, qué voz de sota tan machín tienes!
0: ¡Carnalito!
1: ¡Ey!
0: ¿Perdóname o directo al corazón?
1: Directo al corazón.
0: ¡Ay, ay, ay! Te mando un abrazo, vámonos. Muy buenos días, la que buena.
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0: Ay, mi chula de chulas, ¿cómo estás?
3: Muy bien, Rafa, ¿y tú?
0: Con el gusto de saludarte directo al corazón o perdóname.
3: Perdóname, Rafa.
0: Hiciste el empate, chaparrita hermosa, vámonos. ¿Quién desempatará? Muy buenos días, la que buena.
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0: ¿Quién habla?
4: Juan Durán.
0: Oye, Juanma. Tú tienes el poder de decidir qué rola vamos a escuchar a continuación. ¿Perdóname o directo al corazón?
4: Pues vámonos con perdóname.
0: Ay, ay, ay, saluditos, ¿para quién?
4: Para Claudia, mi esposa.
0: ¿Y cómo te portas con tu esposa?
4: ¿Perdón?
0: ¿Cómo te portas con tu esposa?
4: A 100, bueno, eso creo.
0: ¿O le vas a dedicar la de perdóname?
4: Así es.
0: Ay, ay, ay, hermano, ¿en qué colonia vives?
4: En Lomas del Camichín.
0: ¡Donde todo mundo grita!
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0: Estamos en vivo, Guadalajara, excelente día, súbele.

0: ¡Vámonos, familia! Soy Rafa Valles, el Rafa Mouse. Y tengo recargón de gasolina en ese momento, cortesía de La Que Buena, en la colonia Álamo Industrial, en Guadalajara. Cáigale a la calzada Lázaro Cárdenas, esquina con la calle Juan de la Barrera, no hay pierde. Ahí está la gasolinera, Lázaro Cárdenas, esquina con Juan de la Barrera, en el Álamo Industrial. Primer automóvil que llegue se va a llevar su recargón de gasolina. Si vas pasando ahí por Lázaro Cárdenas, salte, y en la esquina de Juan de la Barrera hay una gasolinera en el Álamo Industrial. Cáele por tu recargón, solo grita, aquí suena.
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0: 10:39.
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16: Señores, señoras y señores, estamos en vivo, soy Rafa Valles, el Rafa Maus, gracias por estar con nosotros. Les recuerdo que hoy, en punto de las 12 del mediodía, les tengo una sorpresa en el Instagram, @quebuenagdl, así es, así como lo escuchas, así como lo oyes, una sorpresa del palenque de las fiestas de octubre, solo grita que suena.
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16: Ya son las 10:45.

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1: Desde hace días. Así es, señoras y señores, desde hace días, en esta tu casa, La Qué Buena 97.1, está sonando una rola que es una rolotototototota. Dos de los más grandes exponentes de la música mexicana se reunieron, reunieron sus talentos, reunieron sus voces, su creatividad para presentarnos esta joya llamada Recuerdos en Común. Es el gran Edén Muñoz con el gran Alfredo Olivas. ¡Qué rolonón! Disfrútenla, pídanla y escúchenla todo el día aquí en su casa.
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0: ¡Vámonos! ¡Qué buena rola! Continuamos y es momento de darles lana, de darles lana. Comunícate 33-36-30-08-79, 33-36-15-17-72. Es momento de que te lleves mucha lana. 33-36-30-08-79, 33-36-15-17-72. Tú puedes hacer mucho billete. Tú puedes tener mucha lana el día de hoy. Lo único que debes de hacer es comunicarte y contestar gritando. Aquí suena la que buena 97.1. Muy buenos días, la que buena.
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0: ¿Cómo te llamas, hermano?
1: Apolinar García González.
0: Apolinar, atención.
2: Vamos a jugar Minuto para Ganar.
0: Yo te voy a preguntar o te voy a decir un tema y me tienes que decir cosas relacionadas a ese tema. Y por cada una que digas te vas a llevar una lana. Al último te digo cuánto te llevas. Pon atención y son cosas, no personas. En ese momento me tienes que decir cosas que no pueden faltar en un concierto grupero. ¡Corre tiempo!
1: Bocina, micrófono, luces, pies, gente.
0: ¿Qué gente? No, cosas. ¿Dónde se sienta la gente?
1: Sillas.
0: Ok, ¿qué más? Corre, se te está acabando el tiempo, 25 segundos. ¿Qué come la gente?
1: ¿Dónde?
0: ¿Qué come la gente, carnal? 10 segundos.
1: ¿Comida?
0: Pues sí, ¿qué?
1: Hot dog, hamburguesa.
0: ¿Qué más?
1: Refresco.
0: ¿Qué más? Corre, corre.
1: Botana. Cinco,
0: ¿qué más?
1: Cuatro, palomitas.
3: Tres, dos, uno.
0: ¿Con qué canta el artista?
1: ¿Mande?
0: Ay, el micrófono, carteles. ¿Sí? No, hombre, carnal, ¿sí, había tantas boletos? Dijiste audio. Vamos a ver cuántos te... La neta, yo pensé que te iba a ir bien chido, carnal. Vamos a ver cuánto te fue. Sí, así pongo nervioso a la gente, no te preocupes. Ay, ay, ay, perro. Perrul, carnal, ¿qué crees? Pues no te fue tan mal. Te acabas de llevar 300 pesos. Muchas felicidades, ¿estás contento?
1: Súper.
0: ¿En qué colonia vives? ¿En qué colonia vives?
1: El Monumental.
0: Y en la Monumental todo el mundo grita.
1: ¡Aquí suena! ¡Lo que bueno!
0: No me cuelgues, vamos a tomar tus datos. Vámonos con Ser Ángel, una razón para odiarte. Son las 10:55, aquí suena
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0: Control remoto.
1: Oh, mira, qué bueno. Oigan, qué gusto saludarles. ¿Qué creen? Ya estoy con el ganador del recargón de gasolina, amigo. Venga para acá, ¿cuál es su nombre?
2: Hola, ¿qué tal, Fernando? Tornet.
1: Oye, Fernando, ¿por dónde andabas cuando escuchaste la promoción?
2: Aquí con Torres Lázaro Cárdenas, 18 de marzo. Estaba aquí a la vueltita casi. Lo bueno es que llegué primero.
1: Eso.
3: Pues ya lo dijiste, carnal. Fuiste el primero en llegar gritando fuerte. Aquí suena la que buena. Te lo ganaste y ahora quiero que le des un consejo a toda la banda que te está escuchando en este momento.
2: No, pues nada, simplemente que escuchen la versión de radio que hay, ya que está muy buena música y muy buenos conductores y pues con buenas promociones.
4: Muchas gracias.
3: La estación número uno para que, pues ya lo saben, sintonicen y le caigan gritando porque tú puedes ser el próximo o la próxima ganadora. Es muy fácil. ¿Qué tienen que hacer, mi coyote?
1: Fácil. 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Aquí suena
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4: Vámonos a la pausa, ya llegó el Ringo Ignacio, señoras y señores. Quédate con nosotros, juntos gritemos, aquí suena.
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4: 10:58.
6: La temperatura.
4: 24 grados.
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0: ¡Dale para abajo! ¡Aja, toro! No escucho nada, Tony. ¿Cómo están, familia? 11 con 11, pidan un deseo. Cecilia Vega, ¿cómo está la mujer? Buenos días, familia, aquí comenzamos. Martecito. ¿Cómo está la mujer?
1: Ya te lo he dicho, como Chuy y Mauricio, felices y muy contentos. Martecito rico.
0: Oye, ayer me aventé 2 horas, familia, ahí en Lázaro Cárdenas, es lo que le estaba platicando al Rafa. Tuve el error de salir a agarrar Lázaro Cárdenas ayer como a las 8 de la noche. Qué trafical había, horrible, Cecilia, ¿no sabes? Por la lluvia. Neta, horrible, horrible Lázaro Cárdenas. Neta, no vuelvo y para allá. No vuelvo. No, bien feo, Cecilia, neta me desesperé. 2 horas, ¿eh?
1: Ay, y avancé como... La raza que anduvo por allá el día de ayer, esperándose haya acompañado de la Qué Buena, en ese rato que estuvo por allá parado en el tráfico.
0: Sí, estaba escuchando las migajeras de la Qué Buena. Oye, vámonos a complacer, bebé. Vamos.
1: Venga, la Qué Buena, hola.
0: Ahí está. Bueno.
2: Qué Buena 97.1, mi Rino.
0: ¿Qué ha habido?
2: ¿Qué onda, mi
0: ¿Qué ha habido? ¿Todo bien, hijo? ¿Quién habla?
2: Chili.
0: ¿El quién?
1: El Chili.
0: Ay, el Chili.
2: El Chili.
0: ¿Qué dice el viejo? ¿Cómo estás, compadre? Buenos días.
2: Todo bien, mi Rino. ¿Y ustedes qué tal?
1: Al cienazo, compadre.
0: Al seco, dijeron compa. ¿Cuál te ponemos, mi Chili? ¿Qué hay que hacer o qué?
2: Tu maldito amor, por favor,
0: Rino. No, mijo, espérate. No empieces con tus cosas. Espérate, hombre.
1: Temprano para esas canciones, Chili.
0: ¿La quieres con Vicente o con el Panther Bélico, mijo? ¿Cuál?
2: No, con el señor.
0: Arre. Vicente. Arre.
1: Ay, con el señor te iba a decir, ¿a poco cantaba? Perdón.
0: Espérate, Cecilia. Oye, fíjate, ¿sí escuchaste cómo le hizo este compa? A ver, hazle a como ver. Vicente, hazle. ¿Cómo le hiciste?
1: Más respeto, más respeto. Ay, esta canción, Rino, a mí me dan ganas hasta como de hacer qué hacer.
0: ¿Verdad?
1: Emborracharme o hacer algo, pero quedarme así quieta no.
0: A ver, pásame una escoba aquí en la cabina, voy a poder trapear ahorita y a barrer. A ver, sí, vámonos, Ricky. Aquí comenzamos, familia, buenos días.
1: Bienvenidos.
0: Ceci Vega y el Rino Cruz, en vivo de aquí hasta las 2.
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0: Él es el Javi. La rola se llamó Dosis. Oye, Cecilia Vega, bebé. ¿Ya viste los balones que tenemos acá bien perrones de cortesía de Banda Cuisillos?
1: Ya los vi, oye, parece que andaban ahí en el mundial.
0: Sí, claro.
1: Ya no en la cancha.
0: Claro, familia. Oigan, tenemos regalos en las calles. Ahí andan mis carnales. ¿Quién anda hoy? ¿El gato? ¿Mi copa el Correcaminos y el Joshua? ¿Sí? Es que luego anuncio los tres y luego nomás anda uno. O sea, uno no da, pues. Familia, oye, cállale. Sí, hombre. Allá anda el equipo de promociones, ¿dónde? Colonia Las Conchas, en Guadalajara, familia. Calle Nicolás Bravo, esquina con calle Azucena. Ahí está la que boneta, familia. Primera persona que le caiga, se lleva su paraguas, todos los demás regalos, pero también hay sorpresa, hay balones. Así que cáigale, familia. ¿Dónde? Calle Nicolás Bravo, esquina con calle Azucena, Colonia Las Conchas. Fíjate, el Correcaminos acaba de editar la... acá, que no hay balones, puros paraguas. Mijo, ya estoy bien harto yo, Cecilia.
1: No,
0: mijo.
1: ¿Dónde podemos meter nuestra queja?
0: Sí, hombre, yo diciendo aquí una cosa y... ¡Ah, no!
1: Ya me quejé.
0: ¡Qué
1: buena! 8:27.
0: No, maldita sea la hora cuando WhatsApp puso editar los mensajes, Cecilia.
2: La temperatura.
0: 26 grados.
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16: Ya regresamos, familia. Son los dos de Tamaulipas.
10: ¡Uy!
16: 11.32.
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0: eso, Cecilia, por eso. Mira.
1: Oh, trae unas ganas de hacer qué hacer con esas canciones, Rino. Qué barbaridad.
0: Fíjate, con esas rolas traigo una sorpresa aquí en la mochila, Cecilia. Mira, mira lo que traigo, fíjate. Ay, papiras.
1: Le tomé yo mientras hacías el efecto para distraer al público.
0: Oigan, familia, hoy tenemos invitado a la cabina. Ahí porque como a la una llega John Milton, familia, vamos a platicar con él. Oye, hay que ir a sus shows, Cecilia, ahí tenemos boletos también. Oye, hay pase doble.
1: Algo a mí que se me hace súper interesante de John Milton, Rino. Si bien lo recuerdas, la esposa de Poncho de Nigres, Musa Mistral.
0: Ah, la Marcela, Musa, claro. Ahora chiquilla,
1: que
0: mi amor.
1: Tuvo su pelea, fíjate que él la entrenó mentalmente.
0: ¿A poco?
1: Así es.
0: ¡Ah, esa no me la sabía!
1: Y justamente estuve viendo a través de las redes sociales que mi querido John Milton, además pues de tener este show tan espectacular, también tiene, hace este tipo de entrenamientos mentales, para deportistas de alto rendimiento y de repente para lo que tú también quieras lograr. No sé realmente cómo se maneje, pero claro, se me hizo súper interesante. Yo le mandé un mensaje,
0: a John Milton,
1: duérmase. Y le dije, quiero que me duerma. No, ya una vez participé. Y sí está interesante, la verdad.
0: Sí, claro. Fíjate, hay mucha gente que no cree, como siempre se los decimos, a ver, lo que hace John, pues no es brujería, familia, no es brujería, no te va a dormir así de duérmase ya, pues no. Ajá. Tienes que poner de tu parte. Fíjate, ahorita que hablas de acá, de figuras, de artistas famosos, ¿sabes quién también del fútbol? Guignac, ¿verdad? El Guignac, el francés que juega en los Tigres, o jugaba, creo que ya no va a jugar ahí, pero es uno de ellos. Brincos Dieras, es otro. Es también, otro. Brincos
1: pues
0: Dieras.
1: Edwin Cass, que ya todo el mundo lo sabe. Ah, también. Sí. No sí. Tendrá para mascotas, porque tengo un perrito que nomás no entiende, Rino, la verdad. Que me lo duermo, al desgraciado, en 3 horas.
0: Ya lo mandó a la escuela la Cecilia y el perro no agarra el rollo.
1: Nada, Rino. Un tirar el dinero.
0: Es más, vámonos a regalar pase doble ahorita, familia. Comuníquense.
1: Va, claro,
0: vámonos.
1: Una vez.
0: Teatro Galerías, familia. John Milton, que al rato va a estar acá en la cabina. Oye, ando buscando quien se quiera dormir, ¿eh? Ando buscando compañeros
1: ya,
0: aquí de la radio.
1: Correcaminos. Ya ves que nomás anda buscando la oportunidad.
0: Fíjate que no es porque no se animó. Tiene miedo a sacar el cobre. O sea, estando dormido, tiene miedo que yo le diga algo.
1: Claro, mijo. Ya más vergüenza de la vida que puedes tener. A ver, venga. La que buena ola.
0: ¡Ajá! ¿Quién habla, compadre?
2: Luis.
0: ¿Qué dice mi Luigi?
2: Pues aquí andamos dando.
0: ¿Cómo estás, compadre? ¿Todo bien o qué?
2: Todo bien.
0: Eso, mijo.
2: Qué buena todo el día.
0: ¿Qué pasó, compadre? ¿Cómo?
2: Escuchándola, qué buena todo el día.
0: Eso, mijo. ¿Tienes el altavoz puesto, va? ¿No?
2: No, es el audífono, el auricular.
0: Ah, arrolladora, casi no se oye. Bueno, ahí estamos. Compadrito.
2: Sí.
0: ¿Qué rollo? ¿Mandaste mensaje al Whats?
2: Sí.
0: ¿Seguro?
2: Sí.
0: ¿A qué hora?
2: A ver,
0: pásanos tu nombre completo y otra te buscamos, carnal.
2: Luis Enrique Hernández Cervantes, dice que a las 9:27.
0: Luis Enrique Hernández Cervantes, ¿va? Cervantes, ¿sabí? Aquí está luego el vato, sí. Eso, compadre, felicidades, hermano, ¿eh?
2: Oh, muchas gracias.
0: Mijo, ¿sí te dormirías si John te dijera qué onda? Respira como es y haz las cosas como son y... ¿No te dará miedo?
2: No, sí da miedo, ¿cómo no?
0: ¿Pero miedo a qué?
2: Pues, no sé, que ya no me despierte.
0: No, mijo, pues...
1: Sí te despiertas.
0: No, mijo, felicidades, compadre.
2: Gracias.
0: Arre, viejo, no nos cuelgues. No, ¿cuál miedo? No, todo chido.
1: No, si tenga miedo a morir, que no nazca, decía
0: el Vámonos a la pausa, familia. ¡Aló, Albert! Tenemos boletos para los Alegres del Barranco, familia.
1: Va, Halloween.
0: ¿No te quieres dormir, Cecilia? Pues respira
1: quiero,
0: profundo.
1: Si tienes en la siguiente hora no entro. Me voy a hacer una pestaña y ahorita regreso.
0: ¿Qué hora son, bebé?
1: 11:56.
3: La temperatura.
0: 25 grados centígrados.
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23: Familia, familia de la Qué Buena 97.1. Oigan, continuamos en las calles, mi querido Rino, mi querida Ceci. Les mandamos un abrazote ahí a la cabina. Y carnal, ya tenemos otro ganador que se va contento con paraguas tamaño jumbo oficial de la Qué Buena.
24: Mira, carnal, yo nomás vi que vio el tamaño del paraguas y hasta le cambió el semblante del rostro. ¿Cómo te gusta el...? ¿Cómo? No, ¿cómo ves el paraguas? No, es muy grandote, la verdad. Oye, hasta pinta la playa, ¿no? Claro, cubre como estas dos personas aquí. Mira, ayer cayó un tormentón, te va a servir para estos días.
23: Sí, muchas gracias.
0: ¿Claro?
24: Oye, ¿y a quién le quieres mandar saludos?
23: A Ricardo Alvarado.
24: ¿Nos está escuchando?
23: Sí, claro.
24: ¿De dónde es ese compadre?
23: De la colonia Belisario Domínguez.
24: Ay, ay, ay, hasta la Belisario.
23: Ok, le mandamos un abrazote. Oye, compadre, pues ya no te vas a mojar. Si tú tampoco te quieres mojar con estas lluvias, ¿Qué tienes que hacer? Muy fácil, únicamente hay que sintonizar La Qué Buena y caerle a los puntos de paraguas oficiales de La Qué Buena, porque son tamaño jumbo, les convienen, y ya lo saben que aquí en todo Guadalajara se grita muy fuerte, aquí suena
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0: ¡Ah, dale, tonto!
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0: La tercera es tuya.
1: Vámonos a complacer. Oye, sigue nublado. ¿Va a llover o qué? Es que me viene la moto, Cecilia. Me voy a mojar.
2: Pues yo creo que sí, mi Rino, para que hoy no te me vayas a ir al tráfico, por favor.
1: No, no, no. Cecilia, increíble, en serio, la neta, cómo se pone el trafical ahí en Lázaro Cárdenas. O sea, no, hombre, no, hombre. Horrible, familia, horrible, no sabe. A ver, revísame, Cecilia, ¿está lloviendo?
2: ¡La ropa, se vino el agua!
1: Ya pues, allá pues, ya, hombre, ya.
2: ¡La qué buena ola!
3: ¿Qué onda? ¿Qué onda, mi Rino?
1: ¡Bueno! ¿Qué ha habido, compadre? ¿Quién habla?
3: ¿Qué onda? ¡Qué milagroso!
1: ¿Qué ha habido? ¿Quién habla, baby?
3: El Alejandro Rosales.
1: ¿Oye, Cecilia? ¿El Alejandro qué?
3: Rosales.
1: Mijo, vengo bien sordo, perdóname, carnal. Mi Alex
2: Rosales.
1: Rosales, ¿qué hay que hacer?
3: Ya ni tenía tiempo de marcar, ya puro trabajar y trabajar.
1: Mijo, ¿qué es lo que te digo, pues? ¿Qué es lo que te digo, mijo? Te olvidas de nosotros, de los pobres. Nomás empiezan a ganar billetes, mijo, y se olvidan de nosotros. Qué tristeza, la mera verdad.
3: No, aquí siempre lo escucho, pero ¿sabes hasta dónde ando?
1: ¿Andas taloneando, mijo?
3: No. ¿Sabes hasta dónde ando?
1: ¡Ay, te entendí mal!
3: Ando en la casa Ixtlahuacán.
1: ¡Neta!
3: Trabajando, sí.
1: Oye, ¿y a qué te dedicas, carnal, o qué?
3: A repartiendo todavía.
1: ¡Ah, de repartidor todavía! ¡Arre!
3: Todavía, sí.
1: ¿Y qué repartes, mijo? ¿Trabajas legal, verdad, mijo? ¿Sí, va?
3: También, sustancia, de todo.
1: ¡Ah, es todo, mijo, es todo!
2: Oigan, un saludo a la gente de Ixtlahuacán y hasta donde llega la señal de la qué buena. ¡Un abrazo!
1: Bien chambeador el vato, mijo. ¿Qué te ponemos, mi Alex?
3: A ver, ponme una de...
1: ¡Arre!
3: La que te gusta a ti.
1: ¡Ay, taruga! ¿Cuál?
3: La que se llama Cuando no estás con Rino.
1: ¡Tararara, tararara! ¡Arre! A ver.
3: Esa mera.
1: Simón, compadre, saludos, ¿pa' quién o qué?
3: Saludos ahí para toda la banda de Cierre del 4 y para mi jefe que me mandó para acá, bien manchado.
1: No, mijo, pero... Ya me imagino la quincena, ¿cómo te llega?
2: Trabajar, mijo.
3: Ahí cuando te llegas, te invito ahí a ver a dónde nos vamos por tus cumpleaños.
1: Mijo, siento que eres bien maníaco, mijo. No voy a tener otras intenciones, mejor no.
2: Me mandas la ubicación todo el tiempo, Rino, sí, por cualquier cosa. No te voy a robar.
1: No, me voy a hacer algo este desgraciado.
0: La

0: suelo, bebé. Son las 12:28 minutos, familia. Oye, saludos a mi compa Lever Castel, mi carnal, nuestro delegado sindical. Saludos a mi compa Lever. Es que, ¿saben qué, familia? Nos estamos acordando de aquellas épocas de la radio, allá por el 2012. ¿Qué tiempos, va? Estábamos solteros. Ah, no, pues seguimos. Bueno, yo sí. Eran otros tiempos. Saludos a mi compa Lever Castel. Oigan, familia, tenemos regalos en las calles. Atención. Allá anda mi carnal el Gato de Angora, mi compa el Coyote y mi carnal el Correcaminos. Están ubicados en Santa Tere. Uy, qué antojo de un lonchecito de pierna ahí de Santa Tere, carnal. Están ubicados exactamente. Ahí les va, familia. Hay paraguas y regalos. Primer persona que le caiga se lleva su paraguas. Todos los demás se llevan regalos ahí. Playeras, quebuelindros, gorras. Vale mucho la pena. ¿Dónde? Calle Garibaldi, esquina con calle José Clemente Orozco. Ahí en Santa Tere, familia, para que le caigan, ¿eh? Hay regalos, vale la pena. ¡Vámonos a la pausa! Oye, se me antojó un lonchecito, carnal, así como de chicharroncito, así delicioso. ¡Uy, papá! Son las 12:28.
1: La temperatura.
0: 25 grados centígrados.
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0: Ya estamos de regreso, familia. Son las 12.34. Oye, saludos a mi carnal Marco Ercas. Mi Marco, se te quiere, compadre. Saludos a mi cuñado El Gabo. Abrazote a mi carnal Marco Ercas. A la banda Dercas Music.

0: ¿Presiona la pelvis o cómo dijiste?
1: Sí, hay que presionar la pelvis para poder tener un abdomen.
0: Ay,
1: más plano.
0: No, no puede ser. Oye, acá anda nuestro delegado sindical y vieras cómo dice de cosa.
1: Fíjate, familia, ay, no. Ustedes pensarán que la gente de radio es gente seria. No, familia. No. Pura porquería. No. Pura sabandija.
0: Puro sabandija, puro borracho, puro
1: borracho.
0: La pedacera, o sea.
2: No, hombre, sí, Chapolín. Sí, sí.
0: Gente seria, aquí no trabaja, familia.
1: Aquí no, hay,
0: no.
1: Aquí no hay.
0: Oye, tenemos boletos, bebé. Vámonos a regalar boletos. ¡Vámonos! Pase doble. Ponme la de la Gilbertona.
3: Gilbertón,
0: Gilbertón. Gilbertón. Vámonos. Auditorio Telmex, familia. Ah, no, espérame. Arena Guadalajara. Lo ando confundiendo. No, Arena Guadalajara.
1: No, hay que ir a verlos. Allá no van ahorita.
0: Sí, no, para allá no.
1: Ya, basta, Cálmate.
0: No te des grosera, Cecilia. No, tírate.
1: Es que saben qué, familia. Hoy como que tomé preentreno de más.
0: Ah, Roya, espera. ¿Fuiste al gimnasio en la mañana, Cecilia?
1: Todas las mañanas, Rino, ando bien,
0: ¿Neta?
1: Una cosa bien, una cosa bien.
0: Porque sí te vi ahí media cuadrada ahí en las fotos, Cecilia. Ya, no, los cuadros no, están regresando.
1: Me estaba pasando de tamales bien feo, Rino.
0: Qué bárbara, qué bárbara. Vámonos, familia, hay pase doble. Arena Guadalajara, Alegres del Barranco.
3: Gilbertón, Gilbertón.
0: ¡Vámonos! Gilbertón, Gilbertón. Un correcaminos muy enojón. ¡Bueno! La que buena, bueno. ¿No? ¿Nadie? Por la 15, bueno.
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0: ¡Aja, toro! ¿Quién habla, compadre?
4: José Guadalupe.
0: José Guadalupe.
1: Calma.
0: ¿No cantabas tú la de Se murió mi amigo, bro? Allá pues. Allá pues. José Guadalupe, ¿cómo te dicen de cariño, el Lupe?
4: ¿El qué? ¿O el Lupillo?
0: ¿Lupillo?
1: Rivera.
0: Ay,
1: ya basta, andamos con puro chiste viejo y malo, perdón.
0: Oye, compadre.
4: Ya,
0: platícanos, ¿mandaste mensaje al WhatsApp?
4: La neta, mi Rino no trae ya datos.
0: Ah. Ay, mi hijo.
1: No,
0: ¿cómo?
1: No me gusta tu
4: ya ves que trabajo en el Uber, Didi.
1: No traía datos, o sea.
0: Qué feo,
1: ¿para qué te miento?
0: Compadre, entonces, ¿para qué marcabas, mijo? ¿Para qué marcabas si no te has registrado correctamente? Agárrame, Cecilia, agárrame. Compadre, un abrazo, mijo. Es que son las reglas, mijo, son las reglas, sí, tienes que registrarte. Familia, es bien importante que hagan eso, que manden mensaje al WhatsApp, que se inscriban correctamente. Vámonos al corte, bebé. O lo regalamos. A ver, espérame, ¿qué dice el público? A ver, sácale cuentas. No, ¿verdad? No, ya vámonos. Ya no queda tiempo, dice el Tony.
5: No.
0: Ahí viene John Milton, Cecilia, y duérmase.
1: No te vayas a dormir, y yo, Rino. No. Y Rino dormido con el John. Son 12:53.
6: La temperatura.
0: 25 grados centígrados.
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8: entró en vigor el decreto que permitirá descuentos de hasta 80% en el servicio de agua para colonias afectadas por la mala calidad. El CIAPA definirá las zonas beneficiadas con base en criterios técnicos y reportes de la Comisión Estatal de Derechos Humanos Jalisco. Los descuentos de hasta 80% en el cobro de agua no serán inmediatos. El CIAPA tendrá hasta el 11 de agosto para publicar las colonias beneficiadas tras integrar información técnica y reportes. La tormenta de lunes dejó 118 árboles caídos y 18 más sobre vehículos en la zona metropolitana de Guadalajara. Además, hubo inundaciones, bardas colapsadas y dos rescates sin que se reportaran personas fallecidas. Te presentó la información Elba Eunice Mercado.
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0: de parada, jo. Es la 1:07, familia, vámonos a complacer. Oigan, está a punto de llegar John Milton aquí a la cabina. Ahorita vamos a platicar con él, mi querido John. Ya tiene fechas en el Teatro Galerías, familia. Y tenemos boletos, ¿eh? En todos los turnos hay boletos, papá. Así que truchas. Vamos a complacer, Tony. No alcanzo a ver, mijo. ¿Cuál? ¿La 15 o la 30? ¿La 30? ¡Arre! ¡Arre, mi machos! ¡Bueno!
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0: ¿Qué ha habido, mijo?
1: Aquí, jefe.
0: ¿Por qué andas hablando como menso, pulga? ¿Qué pasó?
1: Es que así soy, mijo.
0: Ya, mijo, neta. Yo
1: ya,
0: por eso.
1: Yo quedé así. Deja con el vicio.
0: Deja el vicio, mijo. Deja el vicio. Vas a quedar menso. Yo, ¿qué es lo que te dije, pues? ¿Qué es lo que
1: por
0: te digo,
1: pulga? Inhalando pegamento amarillo.
0: Pareciera broma, mijo, pero no.
1: Oye, mijo.
0: ¿Qué hay que hacer? ¿Cuál te ponemos, mi pulga? La tercera es tuya, carnal. ¿Cuál?
1: Chofer con Vicente Fernández.
0: El chofer con Vicente, arre. ¿Andas chofereando mi pulga o qué, mijo?
1: No, voy a Veracruz, a Tampico y a Ciudad Victoria.
0: Por eso vas a chambear, hoy.
1: Sí, sí, hoy ya me voy.
0: ¿Y cuándo regresas, carnal?
1: Hasta el domingo, primeramente Dios.
0: Oye, compadre, a ver, espérame. De repente, sí. Cuando andas acá a la carretera, mi pulga, no te da miedillo, mijo, que te vayan a bajar de nachas, mijo, ahí por la carretera, ¿no?
1: Sí, mijo, pues voy manejando y con esa madre crucido.
0: Sí, mijo, no, tú rézale a Diosito, mijo, que no te vayan.
1: No, ya sabes, una bendición de mi santa madre y todo.
0: Ah, claro, control. Claro. ¿Sí? Un abrazo, mi pulga, Dios te bendiga, mijo.
1: Igualmente, mi rino, saludos a ti, a Sexy Vega.
0: Ánimo, familia, súbele. Estamos en vivo, ahí viene John Milton.
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0: el chofer.
1: También voy a Sonora, Sinaloa, con Aloa, Durango, Zacatecas, Nayarit, Jalisco, Guanajuato, Querétaro, Hidalgo, Colima, Tlaxcala, Oaxaca, Chiapas, Tabasco, Campeche y Quintana Roo.
2: ¡Ay, joder!

0: Respira bien, Cecilia. Respira profundo.
1: Acabamos de escuchar a la futura esposa del Rino.
0: Ay, sí, cierto, Cecilia, bien guapa la mujer. Espérame, no te he platicado. Mar Solís, te amo, mi amor. Cásate conmigo.
2: ¡Qué buen día!
1: 11:25.
0: Ahí viene John Milton, familia. Respira profundo, Cecilia.
3: La temperatura.
0: 26 grados.
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0: qué hermoso canta, Cecilia, qué bárbara, de veras, ¿eh?
1: Discúlpame, Rino, he andado muy inspirada el día de hoy.
0: Ay, no.
1: Con estos cánticos.
0: Tenemos, oye, bebé,
1: ubicación, familia. ¿Dónde, mi querido Rino? Por favor, hazme los honores.
0: Tenemos paraguas, familia. ¿Quieres uno? Oye, ayer que me aventé 2 horas ahí en Lázaro Cárdenas, de repente estaba unas, algunas partes ahí por la del Fresno, bien inundados, decía. Yo estaba rezando así, mira.
2: ¡Santo niño de Atotonilco! ¡Nos estamos inundando!
1: Broma, pero no es broma.
0: No, en serio, ¿eh?
1: ¿Dónde andan los chamacos?
0: Fíjate, tenemos la solución para las lluvias, familia. ¿Quieres un paraguas? Kyle en este momento con mi carnal Correcaminos, mi compa el Gato de Angora y mi compa el Joshua, al Coli Urbano. ¿Dónde? Avenida Mariano Otero, esquina con calle Volcán Etna. Ahí está la que boneta, familia. Coli Urbano. Avenida Mariano Otero, esquina con calle Volcán Etna. Ahí en el Coli, cáigale, familia. Primer persona se lleva paraguas, bebé. Todos los demás regalos. ¡Ay, qué bolindros, gorras, sorpresas! ¡Uf, qué buena rola, eh!
1: ¡Vamos, familia, recta final!
0: ¡Ya nos vamos, familia! ¡Súbele! ¡Oye, ya casi llega John Milton, familia!
3: ¡La que

0: Ahí escuchamos al Coyote, familia. Te soñé, una clásica. Vámonos para la casa, bebé. ¡Vámonos!
1: ¡Sí! ¡Que se largue!
0: ¿Por qué pones eso, Tony? No estás de grosero, mijo. ¡Ya nos vamos!
1: ¡Sí! ¡Que se largue!
2: ¡Familia!
0: Oiga, familia, está a punto de llegar John Milton. Bueno, tenemos como media hora esperándolo, ¿verdad? Pero yo creo que ya no tarda en llegar. Familia, a ver, no hemos platicado en la casa de los famosos, Cecilia. ¿Quién es tu gallo? ¿Quién
2: me
0: crees que va
2: gustando,
0: a ganar?
2: Rino, me está gustando la casa. La neta es que creo que se están divirtiendo, que es lo importante. Creo que no hay tanto hate todavía, que claro que va empezando, pero claro, buenos participantes.
0: Te digo algo. Fíjate, van apenas, ¿qué? 2 días, ¿no? De que ingresaron a la casa de los famosos. Siento a la Karina Torres, a la licenciada, que era mi gallo. Siento que va a ser un mueble más, Cecilia. No sé por qué, sí, me está decepcionando. Siento. Tengo la corazonada de que no le va a ir bien. La veo muy seria, la veo como que todavía no se suelta. A lo mejor porque apenas va empezando el rollo, pero no sé, no la veo. No le veo el carisma que ella normalmente demuestra en sus redes sociales.
2: Es que va empezando, Rino. Va empezando, se va conociendo. Creo que también es un momento en el que vas viendo a ver si te puedes llevar y si la raza va a aguantar.
0: Claro. También el que siento que va a ser un mueble.
2: Me está gustando Aldo, me está gustando ese. Me está gustando Karina. Janet, la chica del clima. Janet también lo está haciendo muy bien. Entonces,
0: chiquilla,
2: creo que está padre, está interesante.
0: Chiquilla, mi amor. Oye, fíjate, algo que está, creo que le va a funcionar al ese Pérez. Noté que ya anda ahí como haciendo como un romance, ¿no? Un romance de barrio ahí con la Janet. Oye, así qué guapa es. Mujer,
2: Muy bonita. Nada ella perdido, era mi vecina, fíjate.
0: ¿A poco?
2: Era mi vecina cuando vivía en Ciudad de México, vivíamos en la misma torre.
0: Ah, ¿en serio? Chiquilla,
2: le
0: no,
2: hombre. Me tocaba encontrármela ahí en el elevador de repente, muy guapa. ¿Y sabes qué? Tú entrabas al elevador, si te la encontrabas, era de la que saludaba. Buenas tardes, se salía, buena esto, con permiso. Bien, bien educada la chava,
0: Sí, pues buenas tardes con la mujer, Sí, hombre. Ahí viene el circo. ¡Familia, ya nos vamos!
1: ¡Sí, que se largue!
0: Ya fue. Tony, no seas grosero, mijo.
3: La que fue
2: nueva. 1.54,
3: va ahí. La temperatura.
0: 26 grados, ya se nubló, familia, va a llover.
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2: Ya son las 2:04.

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1: Son las 2:08.
2: Ya son las 2:08.
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0: ¿Qué puedes, mijo?
1: Espérate, ¿por qué andas descolgando mi mochila, menso?
0: ¿Qué trajiste aquí?
1: Pues es que, mira.
0: Trae todo. Hijo de.
1: No es lo que cree, Rino. Voy a ir a vender todas las botellas porque ya voy a dejar. Mira, ya me retiré de la parranda. Ya.
0: No, hombre, chapulín.
1: Se acabó.
0: No, chupollo. Digo, tú, no, corre camino. No. Mejor perro, dice mi carnal.
1: Sí, no, hombre, chapulín.
0: Oye, vienes bien armado, hijo, ya te.
1: Es que de verdad, Rino, las voy a ir a vender.
0: ¿Vas a ir al depósito, ah? ¿Van a agarrar la guarapeta?
1: No.
0: Qué bárbaro, de veras.
1: No, mira, la verdad es que, mira. De lunes a viernes, soy uno.
0: Ajá.
1: Chico fitness, trabajador.
0: Ah, yo sé que sí.
1: Este, pero enamorado. Los fines. Pero fíjate. Se llega el sábado y el domingo.
0: No, familia, escuchen este audio. Ahí lo pueden ver a mi carnal todos los fines de semana.
1: Eso no, Minzu.
0: En el Chicas Bar, ahí en Tlaquepaque.
1: Yo tengo un compa que apenas fue su cumpleaños de ahí, y no salió de ahí todo el fin de semana.
0: Espérate, no puede ser, hombre.
1: No, mi Rino.
0: No puede ser.
1: Te metiste a los coyolitos ahí, al Chicas.
0: No, estamos así, mira, familia. Es una ahí está. Bailando como el changuito del TikTok, familia. Aquí comenzamos el circo. ¿Cómo están? Bienvenidos, familia.
1: Vamos arrancando con el circo y es momento de complacer a la banda, Rino.
0: Arre, jalo, vámonos. Oigan, pero síganos en redes sociales, nos hacen un parote si nos siguen. @omar_envivo en Insta.
1: Fíjate,
0: así me encuentras.
1: Que a mí me hacen más paro, Rino, porque llevo como 5 seguidores, hijo.
0: Ay, sí es cierto. Oye, pero ¿ya supiste por qué te tomaron la página o?
1: No vendí la cuenta, Rino. No
0: la vendiste andando bien borracho, ¿da?
1: No, pues mira, yo te voy a decir algo.
0: ¿Qué pasó?
1: El que fue por mí que se vaya directito a la.
0: ¡Épale! ¡Espérate!
2: ¡Épale!
1: Perdóname, Rino.
0: Ya, tranquilo, hombre, baja eso.
1: Me exalté. Baja. Ahí me encuentran.
0: Baja eso.
1: Como @soycaballerofm1. @soycaballerofm1. Y también les vamos a mandar saluditos si nos siguen en este momento.
0: Claro, vámonos a complacer, carnal, échale.
1: Vámonos.
0: Oye, salud para toda la gente de La Qué Buena Puerto Vallarta. Abrazo, allá nos escuchan en el 95.9 Puerto Vallarta, La Qué Buena Vallarta.
1: Oye, Merino, también le mandamos un abrazote a toda la gente que nos escucha allá en Apatzingán.
0: Qué Buena Apatzingán, 94.3, toda la gente de Michoacán, hasta donde llegue la señal.
1: 94.3, saludotes. Sí, les mandamos un abrazote. Y vámonos, 33-36-15-17-72. Oye, Rino, pero también hay que invitar a toda la gente de Vallarta.
0: Claro.
1: De Apatzingán, que marquen y que pidan sus rolas, hombre.
0: Sí, márquenos, familia. Fíjate, hay que darles el número más despacito, Correcaminos, para que la banda nos marque.
1: A ver.
0: Familia, la gente de Michoacán, comuníquense a cuál, carnal.
1: 33-36-15-17-72.
0: Arre, vámonos. Por la que caiga, ¿qué? ¿La 30? Arre.
1: Soplas.
0: Ah, yo la rellé, espérate.
1: ¿Qué estás haciendo, Ringo Ignacio?
0: Pues le piqué mal, hombre.
1: ¿Por qué me estás picando a mí, Minzu?
0: No, ya no estoy regando aquí en la operación, ya me voy.
3: ¡Sí! ¡Que se largue!
0: ¡Oh, pues, mijo! ¡Sí,
1: que se largue! Vámonos, La Qué Buena.
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1: Ah, muy bien, muy bien. ¿Quién habla?
4: Eli.
5: ¿Cómo dijo?
1: La Eli.
4: Eli con Z.
1: Ah, Elis.
4: ¡Celi!
1: ¡Ah, Celis!
0: ¿Celis?
1: Sí. Pero no me pegues, hija, casi me pegas un cachetadón. No, tranquila. Hombre, tranquila, relájate.
0: Baje el arma, mija, espérate, tranquila.
1: Pero si te vas a enojar el marido, no te desquites con él.
4: No,
1: nada,
4: bicho.
1: No
0: vengas a desquitarte
1: con el marido.
0: No.
1: ¿No tienes marido, va?
4: No.
1: Ah, ahora entiendo por qué.
0: Ah, con razón, por eso, mija. Eso tienes que ser un poquito más flexible, mija.
1: Mira, no te preocupes, no te preocupes, aquí te podemos conseguir.
0: Sí. A ver, espérame, ¿cómo se llama Celis?
1: Celis. Como celos, pero con I, Celis.
0: Celis, no. Ya, son Celis. Oye, ¿cuántos años tienes, Celis?
4: 25.
0: ¿Cuáles son tus medidas? Adelante, mija, adelante. ¿Cuáles son tus medidas? Preséntate ante el mundo.
4: Alta de 1.80.
0: Espérate, 90, déjate, 70, pongo una rola.
1: A ver,
0: déjate, pongo una rola. Aguántame.
1: A ver,
0: espérate,
1: Celis.
0: Ahora sí.
1: 3, 2, 1, adelante.
0: Tienes que decir, 80, soy Celis.
1: 60, 90, 60.
0: Ok, 60. Oye, corre, caminas.
1: Mande.
0: Yo no le creo, güey.
1: Yo tampoco.
0: 90, 60, 90 y escuchando el circo. ¡No, mija!
1: El reino.
0: No, anduvieras allá con un diputado, con un cliente importante, no nosotros, mija.
1: Con un diputado.
0: Una gente de esas, ¿no? Ya, Celis.
1: Bueno, Celis, si quieres lo dejamos ahí, mija.
0: Sí.
1: Mándate un saludo, un saludo.
0: Adelante, baby.
4: Un saludo a toda la familia González Alba.
1: Ok, la familia González Alba.
0: ¿Y cuál te ponemos? ¿Y ¿Qué
1: cuál
0: quieres
1: te ponemos?
0: Escuchar?
1: ¿Cuál te ponemos?
4: Quiero la de El Austero de los Alegres del Barranco, si la tienen.
1: El Austero.
0: Se me hace que no.
1: ¿Sabes qué, mija? Andamos bien austeros.
0: Sí, eso no la tenemos, mija. Esa la puedes buscar en tenga. Spotify, aquí no. No, no la tenemos.
4: De los Alegres.
0: ¿De los Alegres? Alegres.
1: A ver, espérate. Sí tenemos varias, pero esa no, mija.
0: A ver, Alegres del Barranco.
1: Alegres de la Sierra.
0: Alegres.
1: Del Barranco. Ah, del Barranco.
0: De Terán. A ver, nomás tengo la mente ocupada.
4: Ah, pues esa.
0: Es la nueva. Arre. ¡Celis!
4: Mándeme.
0: Cuídate mucho, un abrazo.
4: Saludos.
1: Abrazote, mi Celis.
0: Adiós, Celis.
1: Ya no seas tan enojona, hija.
0: Sí, mija. Se escuchaba acá la morra como brava, ¿eh?
1: Va a ser pura bilis, hombre.
0: No, sí la escuché así como que acá.
1: No, ya me quería pegar un cachetado.
0: No, sí la vi. No. Qué bárbara de veras.
1: Así son las mujeres.
0: Acá. No.
2: Eres un perro.
0: Ándale, así andaba la morra. Así andaba. Aquí comenzamos, familia. Soy tu compa el Rino Cruz, @Omar_en vivo.
1: Yo con el Correcaminos, @SoyCaballeroFM1.
0: Bienvenidos, cadena.
1: Súbele, Ringo.
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1: Son las 2:19.
2: Ya son las 2:19.
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0: ¡Oye, Merino! ¿Qué vamos a hacer al regresar?
1: Ahí viene la Sugar Mami, familia, y viene Qué Risa.
0: Ok.
1: Estamos esperando a John Milton, todavía no llega.
0: Me voy a dejar dormir, Rino.
1: Arrolladora, 2.27.
2: La temperatura,
0: 27 grados.
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1: Aunque te quise con toda mi alma, no me supiste amar. Pero, ay, perdón, familia, estamos cantando.
0: Oigan, oigan. ¿Nunca te han dicho que cantas bonito?
1: No.
0: ¿Nunca?
1: No, bendito Dios, no.
0: Qué bueno, hijo, porque no canto nada bonito.
1: Vas a ver, ven para acá. Familia, tenemos regalos en las calles. Allá anda mi carnal Joshua el Coyote. Él está ubicado, ¿dónde corre camino?
0: Oye, carnal, si quieren llevarse paraguas o regalos oficiales de La Que Buena, tienen que llegar a Avenida Pinar. Pinar de la Calma, es que escribe bien.
1: ¿Verdad que ahora sí ya me entiendes, desgraciada? ¿Ahora sí ya me entiendes? ¿Cómo
0: bueno,
1: batalla?
0: Avenida del Pinar, esquina con calle Peten.
1: Ajá. Corona Pinar de la Calma, aquí cerquita de las Águilas, familia.
0: Sí, sí. Pues de hecho creo que es ahí afuera de tu casa, ¿no, Rino?
1: Sí, anda en mi casa este desgraciado. Anda de Sancho. ¡Perro! ¡Hijo de tu! Familia, tenemos regalos. Primero que le caiga se llama paraguas. Avenida del Pinar al cruce con calle Petén.
0: Petén.
1: Así le pudo hacer todo este batido que hacía de ser.
0: Petén.
1: Pinar de la Calma, cáigale.
0: Pinar de la Calma, cáigale.
1: ¡Ah, desgraciado!
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0: Ella es la Sugar Mommy.
1: De México, para el mundo, la banda.
2: El recodo.
1: Vamos con la Sugar de hoy.
2: Oye, Rino. Yeah. Pones esa rola diciendo que es viernes. Vámonos de viernes.
1: La Sugar de hoy, familia.
2: Súbele. Vámonos de fiesta esta noche.
1: Vámonos de fiesta esta noche. Vámonos.
2: Ya. ¿Pero sí, por qué te encueras, Mensú?
1: Déjame.
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1: Son las 2:40.
2: Ya son las 2:40.
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0: no, bueno, pues sí. Tan difícil. Campana, señor operador.
1: A ver,
0: ayer está un vato con su compadre, ¿no? Acá bien amigos. Ajá. De repente le dice, compadre, ¿qué crees, compadre? Dice, cuando éramos jóvenes, ajá, mi mujer, mi actual mujer, cuando éramos jóvenes, me conquistó con la panza. ¿A poco, caray, compadre? ¿A poco te hacía de comer perrón o qué? Y dice, no, se embarazó la desgraciada. Ah. Dice, ya, me fui, ya. Ya me voy, hombre.
2: ¡Ringo Ignacio! ¡Ringo Ignacio!
0: Ya no voy a decir ya me voy. ¿Sabes por qué?
1: ¿Por qué?
0: Me van a poner este.
2: ¡Sí! ¡Que se largue!
1: ¡Sí, que se largue!
0: Mátalo, corre caminos, mátalo.
1: Te lo mato, Ringo, te lo mato. ¿De qué lo vas a querer, Rino?
0: Lo voy a querer de...
1: Algo
0: de...
1: no tan difícil, ¿eh, Benzo?
0: De plantas.
1: Ah, arrolladora.
0: De plantas.
1: De plantas. Bueno, tú dijiste de plantas, más sí, no de qué tipo de plantas, ¿verdad? Ahí te va, carnal. ¿Tú sabes cuál es la planta que camina?
0: ¿Cuál es la planta que camina?
1: Sí, la planta que camina.
0: La planta que camina.
1: ¿No?
3: No.
0: No, yo no.
1: El Tony tampoco, ¿va?
0: ¿Tú, Tony?
4: No.
0: Ok.
3: No.
1: Pues la planta de los pies.
0: ¡Corre, caminas! ¡Corre, caminas! Te lo mato, me suena así acá, medio tontón también.
1: A ver, mato. O sea, ¿estás diciendo que mi chiste está tonto?
0: No, ¿cómo que no?
1: Ok,
0: no,
1: ok,
0: no,
1: groserito.
0: ¿Tú sabes cuál es el animal que tiene más dientes?
1: ¿El animal que tiene más dientes?
0: Ajá.
1: Ah, caray, no, Ringo.
0: No. Pues el ratón de los dientes, güey. Pues, ¿cómo que no? ¿Sí iba? Sí, pues sí.
2: ¡Ringo Ignacio!
1: Te lo mato, rápido, te lo meto.
0: Mátalo.
1: ¿Tú sabes cuál es el sueño de una servilleta?
0: ¿Cuál es el sueño?
1: Sí.
0: ¿De una servilleta?
1: ¿No?
0: No, la neta no.
1: ¿Tú, Tony?
0: A ver, Tony, ¿tú sabes? ¿No?
3: No.
1: ¿No?
0: No.
1: Pues servillete.
0: ¡Ay, no! ¡Agárralo!
2: ¡Sí, que se largue!
0: ¿Ya te vas?
2: ¡Sí! ¡Que te largue!
5: Esto fue... ¡Qué risa!
6: ¡Ándale, tonto!
1: ¡Y Tani, no seas grosero, hombre!
0: ¡Commander, mijo, tranquilo! ¡Es el Commander! ¡Toma 2.47!
1: ¡2.47!
6: ¡Ándale, tonto!
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1: Son las 2:50.
2: Ya son las 2:50.
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0: aquel.
1: Ay, ay, ay.
0: Oye, tengo un saludo antes de mandar al corte, familia.
2: A ver,
0: tengo un compa, carnal, que vende ropita de bebé.
2: ¿Vende ropita de bebé?
0: Ropita de bebé, okay. Ahí en Obregón, mi carnal Anastasio, saludos a mi compa. Así se llama, güey. Así se llama Anastasio. Vende ropita para bebé. No, en serio.
2: ¿Me prestas?
0: ¿Sabes qué vende?
2: ¿Qué vende?
0: Vende mamelucos. Él lo conoce por vender este mamelucos de Anastasio. Así. Oye, lo conocen ahí en Obregón. ¡Neta, neta! Oh, nada me creen ustedes, de veras. Nada me creen, o sea, no puede ser. ¡Neta!
2: ¡Mentira!
0: Tú caíle ahí con los mamelucos de Anastasio,
2: no,
0: para que vea.
2: Me aguanto.
0: Es mi carnal ese vato.
2: Eres un socio. 27 grados.
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0: sola, sola. ¿Cómo están? Somos las chicas del barrio, del circo de la Qué Buena.
1: Somos, fuimos y seremos, comadre. ¿Cómo están?
2: Ay, comadre. Pues bien, vete y veme.
0: Grosera de veras, ay, qué grosera.
2: Triunfanding como siempre.
1: Mira, comadre.
2: Triunfanding.
1: Mira, comadre. Yo bárbara. Nomás te voy a decir algo, ¿eh?
0: Qué bárbara. Mira.
1: Mira, escucha, pon atención, a te ver, voy a decir algo,
0: ver.
1: ¿Eh? Mira.
0: ¿A dónde lo vas a mandar a mi comadre,
1: Mayra? Mira, comadre, pon atención, escucha.
2: A ver.
3: ¡Que se largue!
1: Gracias.
2: ¡Ay, qué desgraciada!
0: Ay, no,
2: ay, verás. ¿Cómo te atreves?
0: Comadre, ya no vamos a grabar tus audios, ya no vamos a reproducirte. A meter palabra. Ya no, comadre, ya vamos a portar bien. Porque ya me dijeron que nos burlamos mucho de ti. Que no sé qué, y que no sé qué. Me dijeron el otro
1: día. Sí, comadre.
2: ¿Quién te dijo?
0: Ay, no te creas, nadie. Es broma. Es broma.
2: Dije, ¿cómo estás? Ay, no, pues así. Solamente así, que te regañan.
3: ¡Que te largue!
0: Ay, no.
2: Ay, qué desgraciada. Ay, qué desgraciada.
0: Platícanos, información. ¿Quién se murió, comadre hermosa?
2: ¿Creen? No, mis chicos de la adictiva andan muy contentos, ay, muy felices, muy emocionados, comadre, porque ¿qué crees? Ellos están haciendo historia. Están haciendo historia.
0: ¿Cómo?
2: Y llegan por primera vez al Auditorio Nacional con este tour que se llama Haciendo Historia Tour 2027.
1: ¿A poco, comadre? No, ¿nunca comadre? ¿Habían estado allá?
2: No, fíjate que nunca habían, nunca se habían presentado. Se van a presentar hasta el próximo 2027, en enero, el 15 de enero del 2027. Pero los boletos ya estarán a la venta.
0: Entonces, ¿y?
1: ¿Vamos a ir, comadre, o
2: al
1: qué?
2: Al auditorio. Pues vamos, estaría muy comadre. Bueno, el ambiente se pone muy bien con la adictiva.
0: No nos invitan a las galerías aquí a Guadalajara, al Telmex, nos van a andar invitando a Ciudad de México, comadre. Ay, ay, mira, de veras, qué fuerte.
2: Comadre. De los cuisillos no vas a estar hablando.
0: Ni de los pequeños musical tampoco.
1: Discúlpeme, pero a mí a los cuisillos sí me invitaron.
0: Ay, a nosotros no.
2: Discúlpame, pero a mí a los pequeños sí me invitaron.
4: Yo te enseñé tu paquete con tu nombre, Marita, donde sí te lo han invitado.
2: Ay, ¿a mí? ¿Qué me enseñaste? ¿Qué paquete?
0: Ay,
4: ¿no te acuerdas que te mandé un grupo que decía ahí Ringo Ignacio, el del Chupulito?
2: Ah, ay, no, pero ese era con IA. No, no, con la inteligencia artificial, no, no.
4: ¿Cuándo
2: a mí me
4: prestas el
2: de verdad? No. Nunca, nunca.
0: Pues oigan, no sabes, no digas nunca.
2: Felicidades a los chicos de la adictiva que van a andar allá por la Ciudad de México.
4: Mira que
2: y que esperan que este gran día.
4: Batió una vez a un muchacho de una agrupación, ¿eh?
0: Oye, pero nunca dijo qué grupo, de dónde, comadre.
2: No, ni vamos a decir. Ni vamos a decir.
0: Pues yo sí voy a decir.
1: Pues yo también lo voy a decir, pues, comadre.
5: Pero si le pone.
4: Oye, ya le vi la mano al muchacho que traía crema, la verdad.
0: ¿Cómo? ¿Eso sí?
2: ¡Cállate!
0: ¿Qué pasó?
2: No, nada.
0: Si mi comadre otra vez dijo. ¿Quién era? ¿Qué grupo?
4: ¿Qué?
0: A mí ¿por eso la timé?
4: Se me ha agarrado un lápiz adhesivo el compita este porque estaba haciendo telarañas con la mano, ¿eh?
1: ¡Ay!
2: No te vuelvo a compartir nada, Chupillito.
4: No, pues ya con esa querilla, ¿para qué quiero ver más?
0: ¡Ay, no! ¡Vámonos con música, va!
2: Okay. ¡Vámonos!
0: ¡Ya regresamos!
1: ¡Vámonos!
4: Lo que provoca la mayoría.

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2: Ay, comadre, acabo de ver el... la nómina de la Joana, qué bárbara,
3: no,
2: desgraciada.
3: No, nada de eso, nada de eso.
4: Y entonces le mandé la foto de los tendederos. Ay, ¿a poco? ¿A quién? Porque se le veían hartos mecates ahí. En
5: el... la canción.
4: A mí se me hace que estaba en un centro de lavado, hubieras visto una foto llena.
2: Ay. De eso pido mi limosna,
6: no,
2: yo.
6: No voy a comentar nada, yo. No voy a comentar nada. ¿No? Al respecto.
4: Qué bárbara. Tu risa lo dice todo, la madre.
2: Qué bárbara, de veras, comadre.
6: Se pasan.
2: Sucia, sucia.
6: No vuelvo a confiarles nada. Son de esas amigas traicioneras que van corriendo a chismear lo que uno les cuenta.
5: ¡Sí! ¡Que te labre!
4: Ni siquiera hemos dicho que es el gordito de ese grupo, ¿verdad?
2: ¡Ándale, tonto!
6: ¡Ay, no! Oigan, mejor vamos a hablar de información, No, te digo. Oye, vamos a hablar de información, chiquillas. Y es que, ¿qué crees? Chiquillas y chiquillo. Chiquillo y chumpollito. ¿Qué crees? Fíjense que los que andan... No, los que andan de estreno ahorita, últimamente...
3: ¡Alele, comadre!
6: Acaban de estrenar... No, acaban de estrenar su nuevo álbum...
4: ¡Urbancumbia!
2: ¡No, menos!
6: El lado A, fíjate que son los chicos de la banda Plan 17, una banda tapatía, chumpollito, porque tú, no sé si la has escuchado, Plan 17 es una banda tapatía,
4: no, la verdad,
6: muy querida aquí. Bueno... Te los voy a presentar próximamente, pero son muy queridos, son una banda juvenil que ponen mucho ritmo, mucho ambiente y andan estrenando un nuevo sencillo que se llama Un Loco Solitario, que es un tema que graba...
3: Ah, yo sé cuál es, comadre.
6: Tadeo.
3: Sí, yo soy un loco solitario.
2: Esa no es.
3: Ah, okay, perdón.
6: Esa no es, menso. A ver.
2: Pero le hicieron cover.
6: Pero no le hicieron cover. Entonces ahora andan presentando esto y un nuevo álbum que salió hace algunos días titulado Lado A.
2: Oye, pero...
3: No, más bien al lado, ¿no?
6: Lado A.
3: Ah, ok.
2: ¿Cuándo sale?
6: Al lado tú. Ya salió el disco completito en vivo, totalmente.
2: Ay, saludos
3: a mi
2: Miami Armando, lo amo, mi gordo hermoso. Ay. Armando Corona, baby, hazme otro chamaco, por favor, te amo, no, hermoso.
6: Ahorita te lo saludo porque aquí ando con él, fíjate.
2: Ay, salúdame al Corona, sí, dime que lo amo, baby.
3: Saluda, mi gordo.
6: Sí, claro que sí, de tu parte.
2: ¿Estoy contigo?
6: Yo te lo saludo, sí.
4: Fíjate que el otro día yo le pregunté, mando, y me dijo, no, apenas está leyendo el instructivo.
2: Comadre, ¿qué estás haciendo con Armando, comadre?
6: No te enteres.
3: Comadre, a ver.
2: Ya entendí.
3: Si está contigo, comadre, a ver, ponlo en la línea. No mientas, desgraciada.
6: No miento.
2: No me lo voy a decir.
3: No, mira, ya te torcimos.
2: Mira, Armando, escucha esto, gordo, escucha esto.
6: Espérate, todavía no te escucha.
2: ¿Ya?
6: Espera. Ahí va.
2: Armando, escucha esto, mi amor.
5: ¡La vas a matar, perro!
6: Ahí está, escúchelo.
7: ¡Oh, my God!
2: Ahí
6: está, salúdalos.
5: ¡La vas a matar!
2: Ya lo puse tres veces, ya, comadre, ya.
6: A ver, ya. Ahí
2: Armando.
6: Está,
2: Armando.
4: Una vez que yo saludé a
7: alguien. ¿Cómo anda? ¿Cómo andamos? Gente bonita de Miami, Guadalajara.
2: ¿Cómo te amo, no, gordo? Y pura Plan 17.
3: Mi gordo Armando, qué
7: yo más
3: guapo.
7: Hermoso.
6: ¿Quieres que les cante para que vean qué sí es él?
3: A ver, que se aviente un pedacito de alguna rola, comadre.
2: Sí, que cante, que
4: a ver,
2: cante.
4: Échale un pedacito.
7: ¿Quieren que me aviente un pedazo? ¿Qué pasó?
2: Sí, sí, gordo. Toda.
3: Soplo.
7: Es horario familiar.
2: Cántanos algo, Armando. Cántanos algo, mi amor.
3: Sí, por favor, gordo.
7: Tengo un pedacito de una canción que acabamos de grabar con nuestro amigo Cosme Tadeo, que se llama Un Loco Solitario.
2: Adelante.
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0: mando, aquí tienes a dos fans de Hueso Colorado, la Reina Peligro y la Joana, ¿eh?
1: ¡Hazme un hijo, papi!
2: Hasta dos, mi amor.
1: Gracias, hermoso, gracias.
2: No, gracias a ustedes, bonita tarde. Los amo, mi nunca cambien. Everybody for you.
0: Ay, también te amamos, gorda. Muchas gracias, ¿eh?
3: Sí canta bonito, la verdad.
1: Sí, ahí canta, está. Sí, la Armando.
4: ¿Para quién? Para que no digan que les estaba mintiendo, ¿eh?
3: Mucha bonita. Sí la anda armando.
0: Ay, ay, mi hermano.
4: Que sí la andas armando, dice.
1: Tus redes, comadre, ya nos vamos.
4: Ay, vámonos, ahí están, para que lo escuchen este nuevo tema con Cosme Tadeo. Oye, me pueden seguir en Instagram como Alcalá M y en mi Facebook como Mayra Alcalá.
1: Oye, comadre.
4: Mande.
1: ¿Qué estás haciendo con Armando, eh? Se sí, oye, comadre. Mucho hueco.
3: ¡Ay!
4: Luego les platico, luego les platico. No, es chamba, comadre, es chamba.
1: ¡Ay, ya cobras!
0: ¡Ay, comadre!
1: ¡Ya, ya cobras!
0: ¡Invítale de unas chambas!
1: ¡Hija de tu! ¡Qué bárbara, de verdad! ¡Qué bárbara, de verdad! ¡Ay, no, de verdad! No.
3: ¡1500! ¡Sí, con las rodillas rasgadas, pero con harto dinero!
4: ¡1500! La pobreza me ha orillado a esto.
0: Sí, ya vimos, comadre.
3: ¡Yo decía el yoga!
0: Ay, ay, desgraciado. Ven para acá. Ay,
1: ¡vámonos!
4: ¡Vámonos ya! ¡Vámonos!
3: ¡Adiós, manita! ¡I love you!
4: ¡Adiós, chupullito! ¡Love you!
1: ¡Adiós, comadre!
0: Bye. ¡Bye! ¡Bye!
1: ¡Adiós!
4: ¡Bye!
5: ¡Sí! ¡Que se logre!
3: ¡Ay!
6: Ellas fueron las chicas del barrio.
1: ¡Qué bárbara, comadre!
7: 1500. Ay, no. Eso es mínimo máximo. Tú pones el hogar.
4: No, no me envidien, por favor. No me envidien.
1: ¡Qué bárbara,
4: de veras!
1: ¡Ay, no, qué hora son, hermosa!
4: Son las 3.000.
0: Gracias, hermosca.
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0: ¡Vámonos al corte, Chupollo!
1: ¡Al volver! ¿Con qué regresamos, Chupollo?
2: Pues con la rola más cool, Johan.
1: Pues sí.
2: Todos los días en este horario, ¿no sabes qué? O
0: sea, claro.
1: Es un desgraciado.
2: La que buena.
1: Ven para acá, ven por acá.
2: Te mejor pensar.
1: ¡Toma!
2: Mejor al capu, o sea.
1: Soplas.
3: La temperatura.
1: Écheme al coyote mejor.
0: 26 grados.
2: ¡Soplas!
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0: ¡Vámonos!
1: ¡Vienes bien, cuete, chumpollo!
2: ¡Vámonos con esto! De mi compa.
3: ¿Quién la cochinada? ¿Quién la puso?
2: Mariano Barba.
1: Barba.
2: Este es de groserito, menso. ¿Qué dices, chumpollo? Una noche más contigo.
4: ¿No sabes cuántas veces he
2: sentido la nostalgia? Aquel aroma tan hermoso quedaba a tu cama. Una noche más contigo, mi amor. Suéltale, Ringo.
1: No, no tiene cue, tienes que esperar a que reviente. No tiene cue, güey. Y no le puedo adelantar.
2: Deja que reviente.
1: ¿Cómo se vota?
2: ¿Cómo que la quieres toda, chumpollo?
3: Ay. Fidel, ¿no te hemos podido poner su éxito?
1: Es este, chumpollo.
2: ¿Qué chumpollo?
3: ¿Su éxito era la de Aliado del Tiempo?
1: Sí, pues también está una noche más contigo.
2: Las dos, las dos.
3: También esta, Ringo, también esta.
1: Súbete los pantalones, cochino.
2: ¿Y cómo dice?
3: A veces me sacas de quicio, hombre.
1: No, carnal.
2: Pues ya va a durar
1: su vida. No, ya.
2: Se vota la rola más cool. Era la del Correcaminos para que gane una noche más contigo de
5: mañana. Ándale, ya, mija, ya, hombre.
1: Ah, todavía le faltaba para que reventara. Familia, vamos con mi rola más cool. La rola se llama Secreto de Amor, de Mars. Él es Joan Sebastián.
6: Te voy a cambiar
1: el nombre,
6: pero no cambio.
3: ¡Ay, ay, ay!
6: Guardar el secreto.
1: Ay, no. ¡Suéltale, Rino!
6: Secreto.
1: Yo solo. ¿Quieres que gane esta rola? Se vota la rola más cool. Era la del Rino, para que gane Joan Sebastián.
3: Espérate,
1: Minzo. Espérate. ¿Ah?
3: La la. Esta canción bajó del cielo. Se hizo texto y luego se hizo poema. Esa canción. Esta canción la entonó Emiliano Aguilar en su automóvil. A todo lo que da, porque dijo que aunque fuera lo que fuera, está pelón como su papá.
1: Él dijo,
3: yo no estoy diciendo nada, Rima.
1: Chumpollo vive aquí en Guadalajara y se me hace que nos escucha, Chumpollo. No vaya a venir aquí a buscarnos pleito.
3: Emiliano es de Tijuana.
1: No, pero ya vive aquí en Guadalajara.
2: Sí, ya vive aquí, Chumpollo.
3: Y el Pepe es de Zacatecas, ahí donde te gusta la leche.
1: ¡Ay, taruga! ¡Ay, deja! ¡Presto parado!
3: Pero bueno, entonces.
1: Oye, Chumpollo.
2: No, y lo anota.
1: Ya dejaste sonar mucho esa rola, ¿no? Ya vale como tocar.
3: No, ¿cuál
6: es tú? Muy bueno para mí.
1: Ya la detectó. Monitor, se me hace.
6: Como tú.
1: Amor.
3: Ay, hombre.
6: Como el Correcamino.
1: ¿Cómo se vota, Chumpollo?
3: La rola más cool era la del Chumpollito.
1: Se vota la rola más cool era la del Rino para que gane Joan Sebastián, familia.
2: Y se vota la rola más cool era la del Correcaminos para que gane Mariano Barba.
1: ¡Vámonos!
3: ¡El Mariano!
1: ¡Gol gana!
2: No, Minzo.
1: ¿Está puesta tu música, Correcaminos?
2: Mande.
1: ¿Tienes prendida la música de tu celular? Hasta casi oye. Échale.
2: No, de mi celular.
1: ¡Gol gana! A ver, deja revisar este desgraciado porque...
2: No, espérame, este es tu Miami, Rino. No, hombre,
1: no mete votos grabados.
2: Mira, este es tu Miami.
1: No creo.
2: Ya,
1: a ver, ponlo.
2: Ya, me lo sé de memoria, Ringo.
1: A ver, ponlo, pues, ponlo.
7: Vámonos.
1: Más.
7: La ronda más cool era la de Chumpollito.
2: ¡Hijo!
7: De Don Tommy.
2: ¡Ah! Chumpollo, ¿qué te saben, hijo?
1: Ay, Chumpollo, ¿cómo te dijo?
3: Bien cuetes, de veras.
1: ¿Cómo te dijo?
3: Bueno, ahí está, Ringo. No hay pero en el ejido. Y la neta es de que me la llevé.
1: Hijo de... ¡Ven acá!
3: Era la del Chumpollito.
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1: Aquí suena La Que Buena 97.1. ¿Cómo estás? Muy buenas tardes, yo soy Karina Angulo. ¿Cómo que otra vez? Voy llegando, tranquilo, Tony. Bueno, te decía que te doy la bienvenida porque me voy hasta las 6. Vamos a aprovechar el tiempo. Tengo, obvio, regalitos como todas las tardes. Las redes sociales ya están listísimas con mucha información y el WhatsApp también. 33-36-15-17-72, que es la vía en la que tú te manifiestas y te registras para las promos. Pero ahorita vámonos con los teléfonos en cabina porque la tercera es tuya. Hola, La Que Buena, buenas tardes.
2: Aquí suena La Que Buena 97.1.
1: ¿La César?
2: Esa mera caguamera.
1: César, ¿dónde andabas?
2: Pues ya me ganan las llamadas, Cari.
1: ¿Quién? Dice, no, ¿quién? No. Pues
2: ya ve los que no tienen nada que hacer, el Fer, el Pulga, el Chino Fuga.
1: Puro Cari, desquiacerado, ¿no?
2: El embrión, sí, pura pelatera.
3: Pura sabandija, puro borracho.
1: Y aparte de mi sexy, hermosa voz, ¿qué vas a escuchar hoy?
2: Pues aparte de escuchar tu sexy, hermosa y sensual voz y la del Coyote Joshua.
1: Ah, ya te estabas tardando. Seguro va escuchando. ¿Qué le quieres decir? A ver, permíteme, por favor. Ah, Joshua, esto es para ti. Vas.
2: Amigo mío, eres el más guapo y sexy de toda la Que Buena. No lo digo yo, lo dice toda la audiencia.
1: ¡Ah, chingada! Ya, mejor dime qué canción quieres.
2: Una de la MS, Cari, por favor.
1: ¿Cuál?
2: La del Mechón.
1: Ay, yo no sabía que estabas enamorado del Joshua, qué bárbaro. Qué cosas de lo que uno se viene a enterar. ¡Perfecto, mi querida César! Aquí está tu rola, ¿sale?
2: Muchas gracias, Cari, saludos a todas las sabandijas.
1: ¡Ay, qué feos modos! Que no les digan así. ¿A quién te refieres? Ay, no.
2: Sin nombre.
3: Pura sabandija, puro...

0: 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Es momento de hacer una pausa. Yo soy Karina Angulo, @-KarinaAngulo, así es como me encuentras en las redes. Tengo boleto doble para John Milton, ¿te late? ¿Quieres? Bueno, pues ya estuvieras. 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Son las 4:26.
1: La temperatura
0: 25 grados.
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10: Son las 4:31.

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1: Son las 4:42. Yo soy Karina Angulo. Estamos en vivo. Si nos sigues en las redes sociales, espero que sí. Arroba Qué Buena GDL y nuestro Facebook, Qué Buena Guadalajara. Hay un chorro de información de todas las promos vigentes.

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1: Tengo boleto doble para John Milton, una corta temporada que se va a presentar en el Teatro Galerías y que La Qué Buena 97.1 te invita. Nuestro WhatsApp es el que recibe tus registros.

0: 97.1. Yo soy Karina Angulo, ya a las 4:51. 9 minutitos para las 5 de la tarde. Bueno, espero que su tarde vaya muy bien. Está nublado, lloviendo, más o menos. ¿Qué tal ayer, ¿Les afectó? ¿En qué colonia se encuentran? Mándenme un mensajito. Porque ya saben cómo se las gasta Tlaloc en la ciudad. Y yo sentí que se iba a acabar el mundo. Y bueno, ya por mis rumbos, al final no terminó lloviendo tanto. Estuvo súper leve. Pero veo uno las imágenes y dices, wow, estuvo tremendo. Espero que todos estén muy bien. Cuídense mucho y nunca confiarnos, porque jamás le vamos a ganar a la fuerza de la naturaleza. Pero ahorita, pues aquí está parcialmente nublado. O sea, acá por el sur, acá en Radiópolis, en Zapopan.
1: ¡La ropa se vino el agua!
0: Pero bueno, parece que no va a llover, porque también hasta eso, como si tuviera horario. Oigan, a través del 33-36-15-17-72, tengo un buen de mensajes y de registros para John Milton en esa temporada que tendrá en el Teatro Galerías. La Qué Buena te invita. Yo te voy a dar chance porque tengo muchos mensajes. Son ustedes los que me tienen que marcar, pero en un ratito más. Tranquila, bebé, tranquilo. El WhatsApp, 33-36-15-17-72. Me vas a poner, por favor, tu nombre completito, tus tres canciones favoritas y que quieres el boleto doble o los boletos para John Milton, ¿vale? Eso es lo que hay que hacer. Espero que te los ganes. Ponte super pilas, pero también puedes aprovechar ese mensaje y decirnos, pues, en qué colonia te encuentras, qué canción quieres escuchar. ¿Hay alguna rola, alguna felicitación, cumpleaños, aniversario, qué sé yo, que pueda sacarle jugo a ese mensajito? Es más, esos podrían ser en nota de voz. Tu registro sí me lo redactas, pero nota de voz. El WhatsApp es el mismo. ¡Estamos! Y las redes sociales, @quebuenaGDL, que en este momento estoy en ellas, @quebuenaGDL. Espero que nos sigas, porque tenemos fijada la promoción y la dinámica para Alegres del Barranco. Eso creo que ya lo había comentado. Pero bueno, ahí está fijadita, que es lo que tienes que hacer si quieres tomarte la fotografía. Será en la Arena Guadalajara, ¿sale? Pero también el jueves tenemos sándwiches para la banda. ¿Ya sabes de qué se trata? Entra, @quebuenaGDL, para que sepas dónde y quién andará en las calles para que tú salgas ganón. @quebuenaGDL, ahí está toda la información de lo que hacemos, regalamos, compartimos en La Qué Buena. Soy Karina Angulo.
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0: Ya son las 4:54.
3: La temperatura,
0: 25 grados.
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5: Un terremoto de magnitud 7.1 sacudió la prefectura de Kumamoto, Japón, dejando decenas de heridos y daños en vivienda e infraestructura. Autoridades también investigan personas desaparecidas tras una explosión en un centro comercial. La Secretaría de Salud Jalisco llamó a prevenir la demencia y los infartos cerebrales con hábitos saludables como dormir bien, leer y mantener una buena alimentación. Destacan que cuidar el intestino también favorece la salud cerebral. Un joven de 28 años y su perro fueron rescatados tras quedar atrapados en un canal pluvial de Guadalajara. El animal escapó por la tormenta y su dueño descendió para auxiliarlo, pero ambos quedaron varados hasta la llegada de bomberos. Te presento la información, Elba Eunice Mercado.
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19: ¿Qué tal, amigos? ¿Cómo están? Les saluda Juan Carlos Chiñas, el zorro fresa. Y ahora les voy a presentar las que buenísimas de esta semana. Lugar número 5, Los Ángeles Azules, por ella.

0: Estas fueron las que buenísimas de esta semana, los 5 primeros lugares. Yo soy Juan Carlos Chiñas, el Zorro Fresa. 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
1: Aquí suena la que buena 97.1. Soy Karina Angulo. Estoy en esta segunda hora. Son las 5:06 en vivo. Obvi, como todas las tardes. Y las líneas que espero ya tengas registradas: 33-36-15-17-72. Y también me puedes marcar al 33-36-30-08-79. La tercera es tuya. ¿Cuál 15 o 30, Tony? Dime, ayúdame, ¿cuál? La quincena, qué buena, buenas tardes.
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2: Aquí suena la que buena 97.1.
3: ¿Y estás enojado?
2: No, claro que no, Cari.
4: Ay, qué voz de sota tan machín tienes.
1: Pues te escuchas más amargada de lo normal, ¿eh? Nomás te aviso.
2: No, lo que pasa es que estoy cansado.
1: Ah, ya vamos a empezar. A ver. Sí. ¿Qué pasó? Cuéntanos. ¿A qué hora empezó tu jornada hoy?
2: ¿Dónde?
1: ¿A qué hora empezó tu ardua jornada hoy?
2: Pues tengo como 25 minutos que me acabo de despertar.
1: ¿A las 5 de la tarde? ¿No te da vergüenza?
2: Nah, como 4:30, nadie me entra de trabajar.
1: Ah, ¿y a qué hora empiezas a trabajar?
2: A las 3 de la mañana.
1: ¡Ay! ¡Ay, ay, ay! Me va a dar algo. No, pues si quieres échate otro coyotito. No, no, no, no, no. Ya entendí. Ay, muere, muere, muere. Oye, Feli, ¿qué vas a escuchar?
2: Una de la original Banda Limón, por favor.
1: A ver, no es que sea yo chismosa, pero entonces, ¿a qué hora te tienes que dormir para entrar a trabajar a las 3:30 de la mañana?
2: Pues me ando durmiendo que a las 9:30.
1: Y se me hace tarde. ¿A qué hora te levantas? ¿A qué hora te levantas?
2: A las 2:30.
1: Ay, no te pases, no te pases, Fer.
2: Sí, pero tú no eres acostumbrado.
1: No, pues sí, pues sí. Por eso no agarras nada. Pues quién te va a seguir. Pues quién te va a poder seguir ahí el paso. Nadie. Pues nadie. Ay, en fin. Ok, ¿qué canción quieres?
2: Una de la original, por favor.
1: ¿Cuál?
2: Hasta mi último día.
1: Ay, Dios, ya vamos a empezar. ¿Para quién? ¿O qué? ¿O por qué? ¿O cómo?
2: No, vamos a escucharla, por favor, Karen.
1: ¿De ti para ti?
2: Ah, sí, cierto.
1: Ah, acuérdate, de sí, ti sí, para ti. Oye, hace rato te mandaron saludos, ¿eh?
2: ¿Quién me mandó saludos?
1: Que los desquacerados, que pura sabandija y que puro borracho. La César. Ay. La César dijo que porque no entran sus llamadas y que nada más que tú, que el Pulga, que ya sabes.
2: Ah, ya tengo rato que no. Bueno, no es porque no quiera, sino porque no tengo la suerte que entro llamadas.
1: Ah, bueno, yo nomás te paso el recado al costo, pues. O sea, no soy amarranavajas, pero hace rato dijeron que, ay, que no tienes nada que hacer con tu vida. No, ya sabes cómo son. Pero bueno, ahí está tu rola.
2: Muchas gracias, Karina.
1: Adiós. Son las 5:09.
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0: hacer una brevísima pausa.
1: La ropa se vino al agua.
0: ¿Cómo creen que ya empezó a llover? Bueno, por acá me reporta, no me tardo. 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Son las 5:27.
2: La temperatura
0: 24 grados.
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0: Ya son las 5:31.
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1: Ya son las 5:35. Mi nombre es Karina Angulo, en vivo. Martes, ya la última semanita del mes de julio, martes 28. Como que quiere oler a quincena, pero como que no va. ¿Cómo cuánto falta? Oye, tengo boleto para John Milton. Te vas a divertir. Y aparte, ya sabes, todo estos beneficios terapéuticos que puede tener la hipnosis. Pues creo que vale mucho la pena este par de boletitos que tengo aquí en mi poder. Regístrate al WhatsApp de La Qué Buena.
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1: Boleto doble para John Milton, que tendrá una temporada, corta temporada, para que no se confíen, en el Teatro Galerías. La Qué Buena te invita, tengo boleto doble.

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1: Después de esta rola levanto las líneas, tengo boleto doble para John Milton, así que te quedan 3 minutos para registrarte. 3 minutos. Nombre completo, tus 3 canciones favoritas y que quieres el boleto doble para John Milton, porque La Qué Buena 97.1 te invita. ¿Cómo vas?
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0: Aquí suena la que buena 97.1. Me les voy. 7 minutos para las 6 de la tarde. Antes de que eso suceda, quiero saber si están pilas con los registros y cómo tienen que contestar. Creo que ya se la saben. Aquí suena la que buena 97.1, la 15 o la 30, Tony. La 30. Ay, ¿por qué? Groseros. 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
0: Bien, ¿quién habla?
1: Denise.
0: ¿Quién?
1: Denise.
0: ¿Benny?
1: Denise.
0: No entiendo nada, no entiendo. ¿Te registraste?
1: Sí.
0: ¿A qué hora?
1: Permíteme.
0: Ándale, ¿qué te cuesta?
1: A las 5:39.
0: Vamos a ver. ¿Y qué te trae por estos rumbos?
1: Los boletos de John Milton.
0: Ah, ¿quieres ir a que te hipnoticen?
1: Sí.
0: Duérmase. ¿Y tienes vicios que dejar? ¿Eres
1: ¿sí?
0: migajera?
1: No.
0: Ay, tú muy bien. ¿Pero si tienes algo que dejar a un lado? Oye, ¿eres Denise?
1: Sí.
0: Ah, ok. ¿Con quién quieres ir?
1: Con mi esposo.
0: Muy bien, déjame guachugar a tu nombre completo, tus como te muy bien. Tengo buenas noticias porque se lanzan con John Milton. ¿Contenta?
1: Sí.
0: ¿En qué colonia nos escuchas?
1: San Agustín.
0: ¿Cómo gritan en San Agustín?
1: Aquí suena la que buena 97.1.
0: Así se grita, mi querida Denise, por favor, no vayas a colgarme. Oigan, yo me les voy, se van a quedar con Adrián Padilla, ya va a arrancar el Mamush Show, así que ustedes quédense en la que buena 97.1. Y el día de mañana yo estaré por estos rumbos, como todas las tardes, espero que así sea, a las 4. @KarinAngulo, esas son mis redes sociales. Te mando un abrazote. Bye bye. 5:55.
2: La temperatura
0: 25 grados.
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